Lo que tema. Bueno, muy buenas noches, amigos. Pues aquí estamos ya dando inicio a este su programa, Anochecer Romántico, en esta noche de lunes, último lunes de este mes de septiembre. Pues ya estamos a 28. Y bueno, muchas felicidades a todos los cumpleañeros del día de hoy. Esperemos que se hayan pasado de verdad un bonito día y que la sigan pasando, porque pues la noche aún es joven, ¿verdad? Y el día termina hasta las 12 de la noche. Así que, pues bien por todos los cumpleañeros, ojalá que estén disfrutando, repito, del día. Y bueno, que no, la nueva vuelta al sol les llegue cargada de bendiciones. Saludos por ahí para toda la gente que está ya en sintonía en esta noche de lunes, lunes de Anochecer Romántico. Y como todas las noches de lunes, les doy la bienvenida a este su programa y les invito a ser parte de él. Ya saben, lo único que tienen que hacer es conectarse, escuchar este programa, compartir poesía, reflexiones, frases que puedan por ahí motivar a la gente, hacerla sentir mejor y, por supuesto, inspirar, porque eso es lo que hace la música con nosotros, ¿no? Nos inspira a sentirnos mejor, nos inspira a enamorarnos, nos inspira a recordar tiempos bonitos, a recordar personas que quedaron por ahí en nuestra memoria y también por ahí también nos invita a ilusionarnos, ¿por qué no?, a pensar en un mejor mañana. Y bueno, ese es mi objetivo, como todos los lunes, el que por ahí alguien que no la está pasando bien, pues se anime, se distraiga, se meta por ahí en las canciones, en alguna frase, en alguna poesía, en alguna reflexión, y crea y sienta que siempre viene un mejor mañana, un mañana mejor. Así que gracias por estar aquí. 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Y desde aquí, desde el corazón de Sonoma, te doy la bienvenida a este tu programa. Muchísimas gracias por estar aquí, a todos los que ya se están comunicando, los que están por ahí comentando. Y bueno, ahí estaré contestándoles sus saludos. Por ejemplo, está aquí con nosotros Gloria Maciel, Mari Fraustro, Pati Jiménez, Enrique Jara, Jesús Valle Arteaga, Norma Victoriano, Gabriel Ramírez, Samuel Rodríguez. Gracias, gracias a todos los que están aquí en la página de Facebook, comentando ahí bajo la foto que subí esta noche para invitarlos a sintonizar. Y también por ahí a los amigos y familiares que se encuentran también mandando sus mensajes a través de Messenger de mensaje regular o de WhatsApp, como son mis hermanos por ahí, hermanas que están por ahí en sintonía, también a mis amigos Norma y Tere, también a Luis y Tere, también por ahí a Rosy, también a Freddy que está por aquí conmigo esta noche, también por ahí Audrey también estás aquí ya mandando saluditos, igualmente Lidia, gracias por conectarte, Gaby, gracias por conectarte también y mandar por ahí mensajitos, como aquí estoy lista, dice Lidia, aquí estoy lista para escuchar tu programa, también por ahí dice Mary, buenas noches, hermosa, aquí estoy ya lista, gracias, gracias por estar aquí, también Lorena dice, ya espero tu programa. Bueno, pues aquí estoy justamente dando inicio, así que gracias, gracias a todas las personas que están comunicando, que están mandando mensajes, saludos. Y bueno, también les pido que pidan sus complacencias porque, por supuesto, me dará mucho gusto complacerles. Como con esta que ya está aquí lista y es una complacencia que prometí empezar con ella, por supuesto. La canción de los novios, esos que en algún momento tuvimos por allá en nuestro pueblo, en nuestro terruño, y ellos se venían para este país a trabajar. Nos dejaban siempre esa canción como regalo. Esta canción es para Mayra, con mucho gusto. Aquí está, hasta Santa Rosa, por ahí va tu canción.

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Ay, qué manera de comenzar, ¿verdad? Bueno, pues al fin el nombre Anochecer Romántico, con las mejores canciones, esas que escuchas y que viven de ayer, de hoy y de siempre. Canciones que obviamente jamás pasan de moda, porque siempre permanecerán en el gusto de todos nosotros, los que amamos la buena música, los que todavía apostamos por el amor. Y bueno, saluditos por ahí para Mayra, que fue quien nos pidió esa canción y a quien complacimos con mucho gusto. Y también vamos a complacer ahora a Gabriel Ramírez, que nos pidió esta hermosa canción de su inspiración, esto que se llama El Bolero. Saluditos por ahí para don Jesús Valle Arteaga, que se encuentra en Guadalajara, Jalisco, aquí escuchando el programa ya. Muchísimas gracias, y con planes de levantarse bien de madrugada para irse hasta Concepción de Buenos Aires, Pueblo Nuevo. Pues gracias por desvelarse aquí conmigo, por escuchar este su programa. Y bueno, pues ya sabe que estoy para complacerle, don Chuy, así que mándeme decir cuál canción desea dedicarle ahora a su amada esposa, o simplemente desea escuchar. Bueno, mientras, ¿qué les parece si nos vamos con esta canción, que es de la autoría de Gabriel Ramírez, esto que se llama El Bolero?

Bueno, pues esa bonita canción que acabamos de escuchar era para complacer por ahí a Mari Frausto, que nos escucha por allá hasta Tangancico, ahora Michoacán. Y bueno, hermosa, sí, sí tengo WhatsApp, mándame por WhatsApp esa canción de tu hija y con gusto, por supuesto, la vamos a poner aquí. Gracias. Gracias a todas las personas que están por ahí mandando mensajitos y también pidiendo canciones como esta que nos pide por aquí Enrique Jara, pero que creo que se equivocó. Espero que vea por ahí el mensaje que le mandé, porque me pide la canción de Y apaga la luz o Apago la luz, pero no es con Luis Ángel, es, creo yo, con Luis Miguel. Así que, ¿será que me equivoqué yo o que se equivocó él? ¿Qué será? Bueno, déjame saber, por favor, Enrique, con gusto, te pongo la canción en un momentito. Mientras tanto, pues vamos con otra que también Enrique nos pidió, y esta canción se llama Hoy Tengo Ganas de Ti, y es con, él no la pide, con Miguel Gallardo, claro que sí, pues vamos a complacerle con él. Aquí está tu canción.

Ay, caray. Bueno, por ahí hubo Mano Negra, se fue sin querer, pero no importa, tenemos muchas canciones para escuchar, por supuesto, y vamos a seguir con ellas. Pero antes, vamos con esta canción que nos pidieron también, que ya tenemos aquí listo mientras arreglo por ahí las demás que vienen. Y esta canción es como para cuando tristemente tú sigues o tienes que partir ya sin alguien que tú querías tener en tu vida. Esta la pide enorme, con gusto le complacemos. Por allá hasta Suzún. Aquí está tu canción hermosa. Gracias.

0: Ay, ay, ay. Bueno, pues ahí estaba buscando y sigo buscando la canción de Luis Ángel y apago la luz y no me aparece con él. Me aparece incluso con Miguel Gallardo, con Luis Miguel, pero no por ahí con Luis Ángel. Pero bueno, sale esta de Luis Ángel que quizás.
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0: esta. Esto se llama Llorarás con Luis Ángel.

Uy, no más, qué canciones. Bueno, pues esa se llama Llorarás, no es la que nos pedía Enrique, pero pues es una bonita también de Luis Ángel. Vámonos con la que sigue. Saluditos por ahí para todas las personas que están llegando, que están por ahí mandando mensajes. Por ahí Conchis, mi hermana, que está por ahí mandando un mensaje. Gracias, hermosa, por estar aquí, por siempre acompañarme, por tu apoyo. Y bueno, pues también saluditos para ahí para mi amiga Tere, que está también aquí conmigo, también Lupita, gracias, porque siempre están ahí conmigo conectándose, pidiendo sus canciones. Y siempre desde hace tantos y tantos años están ahí conmigo lunes a lunes. Muchísimas gracias. Y bueno, pues claro que voy a tratar de complacerles a todos. La siguiente complacencia ya está aquí lista. Y esta es para don Jesús Valle Arteaga, que nos pidió esta de los Freddys. Esto se llama Si Acaso Vuelves Otra Vez.

0: Complacido por ahí, don Jesús Vallarteaga, hasta Guadalajara, Jalisco, con ese bello tema de los Freddys. Y bueno, la siguiente canción, no menos bonita, es la que sigue ahora, pero antes vamos a intentar poner aquí a nuestros patrocinadores.
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0: 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Y bueno, continuamos entonces con las canciones que tú quieres escuchar. Y bueno, esta sin duda es una canción que te va a gustar por aquí. De nuestra querida amiga Rita Silva, esto que se llama ¿En qué te fallé? Por supuesto, Rita Silva y el grupo Venus, Ernesto Sosa Naranja.

Ay, ay, ay. Bueno, pues ahí estaba esa bonita canción, En qué te fallé, Culpo Venus, Ernesto Sosa Naranjo y Rita Silva. Bueno, recuerda, búscala por ahí en YouTube, en todas las plataformas, ya está disponible para que la descargues, para que la compartas, para que le des un like, para que le hagas un comentario por ahí de lo que te parece. Bueno, continuamos con más, por supuesto, esta canción la prometí desde la mañana para Juanito Cervantes y finalmente aquí la ponemos para él.

Hoy nomás, Adicto a tus besos, era la canción que escuchábamos por ahí complaciendo a Juanito Cervantes. Y bueno, ahora complaciendo a todos sus fans, justamente Juan Cruz el Matador o Juanito Cervantes viene ahora para cantarnos esto que dice así. Motivos.

recordando los tiempos románticos, por allá de los 80, 70. Espero les guste.

0: Espero les haya gustado. Muchas gracias. Muchas gracias.
1: Excelente interpretación, Juanito, como siempre, con todas tus canciones. Qué talento el tuyo, la verdad. Bueno, pues ahí fue un gusto para mí compartir esta canción, este video con todos ustedes, los que me acompañan esta noche en Anochecer Romántico. Bueno, gracias a Juanito que nos la mandó y continuamos, por supuesto. Saludos por ahí para Martín Rubio, el sobrino que ya está por ahí conectado. También, pues, para todos los que están por ahí comentando a través de la foto de Facebook que puse por ahí, como son Gloria Maciel, Enrique Barba, Rita Silva, ya está aquí también con nosotros, Mari Frausto, Patti Jiménez, Enrique Jara, Norma Victoriano, también por aquí, ¿quién más? Gabriel Ramírez, Conchita González, Lorena Gutiérrez, Juanito Cervantes, Gabriel Ramírez, Yolanda Farías Villalobos, Marta Delgadillo, Jesús Vallarteaga, Samuel Rodríguez y por ahí también tenemos a quién más. Bueno, por acá en FaceTime tenemos por aquí a Mari, a Lupe, a Lupita también, a Leti, a Luis, a Pepe que está por ahí también, Adri está aquí con nosotros, también Gaby. Y bueno, Conchis, mi hermana, también por aquí está, también por WhatsApp, también por ahí. Tenemos a Norma desde Susun, California, gracias por estar aquí, también Mayra, también Lisa y Lidia también aquí está, muchísimas gracias. Lidia también por aquí está comentando, gracias igualmente a Francisco y a Jorge, gracias por estar aquí con nosotros y por comentar y por pedir sus canciones. Saluditos por ahí también para Martín. Y bueno, conforme vayan apareciendo por aquí, los saludo, los menciono a todos, muchísimas gracias. Y también por ahí Patti hasta Petaluma, California, también está aquí saludando. Igualmente Leti también de Santa Rosa. Muchísimas gracias, Adri, gracias por estar aquí. Bueno, a todos los que están comentando, saludando, mandando sus mensajes, pues bienvenidos a todos. Y claro, vamos a complacerles con todas las canciones que nos pidan, que al cabo, aquí nos podemos estar toda la noche y no hay problema, con gusto los complazco. Vámonos con esta que nos pidió Lorena Gutiérrez y esto se llama El viento, la brisa y tu recuerdo.

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¡Ay, no más! ¡Qué canción! Bueno, pues ahí estaba la complacencia para Lorena Gutiérrez, La Brisa, El Viento y Tu Recuerdo con Grupo Venus, era lo que escuchábamos. Y bueno, vámonos con otra canción que ya tenemos aquí lista y esta es para complacer a Patty Jiménez, que nos escucha por allá en Los Mochis, Sinaloa. Y bueno, pues para ella va esta canción en la voz de Rita Silva, esto que nos pidió, que se llama Sufrir y Llorar.

0: Hoy nomás, diría por ahí José Luis Villalobos. A propósito, saludos para él, que debe estar por ahí ya trabajando, echándole ganas a la vida, junto con su patrón por ahí, por a don Tony Peña, que está también por ahí echándole ganas al trabajo. Bueno, pues saludos para ambos, espero estén bien. Y bueno, ya saben, aquí estoy para complacerles, siempre y cuando me manden el nombre de la canción y no me pongan a buscarla, porque por ahí, no se crean, mándenmela por ahí por Messenger o por WhatsApp, ahí estaré atento. La semana pasada, José Luis me mandó una canción y por más que la busqué, no me la encontré, y pues era porque la había mandado por WhatsApp y yo siempre lo buscaba en otra página. Buenas noches, ¿estás al aire?
1: Muy buenas noches, ¿cómo está, señora?
0: Hola, Octavio Correa, ¿qué tal? Buenas noches.
1: ¿Cómo supo que soy yo si cambié la voz?
0: Su voz es muy conocida.
1: No, qué bueno. ¿Cómo han estado?
0: Muy bien, muchas gracias. Qué gusto escucharle.
1: Bueno, ya ve que los perdidos no están tan perdidos.
0: A veces sí. ¿Qué pasó con usted por ahí? Se ha distanciado.
1: Nada. Aquí, mire, pues ya ve, cuestiones de trabajo y otras cosas por ahí que hay que lidiar y echarle ganas a la vida. Pero ahí andamos.
0: Bueno, ¿verdad? Lo importante es que aquí está ahora y que esté bien y toda su familia también.
1: Claro que sí. Gracias a Dios.
0: Qué bueno. ¿Y en qué podemos complacerle esta noche?
1: Mire, estaba llamando porque quiero mandar un saludo muy afectuoso para mi compadre Miguel Orona.
0: Ok.
1: Que por ahí en estos días cumplió años, o va a cumplir, nomás que no quiero decir, porque luego se enoja, va a decir, me estás exponiendo a que me den viejito.
0: Mañana cumple años, mañana es el día de San Miguel Arcángel, así que mañana es su día de cumpleaños.
1: Sí, okay, bueno, pues ya ve, por ahí.
0: Écheme a mí la culpa, sí. No importa, yo lo descubrí. No,
1: yo se lo juro que yo no fui.
0: Así es.
1: Y también de pasada ahí a su hijo, mi hijao, que también cumplió años, ahí que me lo salude y hay un abrazote para los dos, los mejores deseos para los dos.
0: Bueno, okay, claro que sí, con mucho gusto. Creo que Alejandro fue ayer, me parece. No estoy bien segura. Sí. Sé que los tres, tanto Ramiro como Alejandro y Miguel, son de este mes. Recuerdo que habérselo oído por ahí a Chona decir. Así que, bueno, pues felicidades para los tres en este mes.
1: Sí. No, pues nomás era eso, saludarle a usted y de pasada mandar un saludo a mi compadre Miguel.
0: Bueno, pues con mucho gusto. Alejandro. ¿Alguna canción que quiera poner para ellos?
1: Pues cuál será, es que si pongo una de esas que me gusta poner a mi compadre, después no va a ser que mi hijado se me ofenda. Póngale la del Mala Estrella, por favor, de José Alfredo Jiménez.
0: Hoy no más. Bueno, pues claro que sí se la vamos a poner. Al cabo, conste que estaba para los gustos del señor Orona y no para el hijo.
1: Sí, no es para el compadre Miguel.
0: Bueno, claro que sí, con mucho gusto. Ahorita se la ponemos con José Alfredo Jiménez, dijo.
1: Sí, por favor.
0: Ok, pues vamos a buscar.
1: Tiene tiempo. Y pues muchas gracias. Ahí estamos en contacto y cuídense mucho. Bendiciones para todos.
0: Gracias.
1: Y saludos a toda su audiencia.
0: Igualmente, Octavio, muchísimas gracias por llamar.
1: Hasta luego. Me dejo porque el tiempo apremia.
0: Ok, muchas gracias. Hasta luego.
1: Hasta luego. Bye.
0: Bueno, pues ahí teníamos a Octavio Correa, quien canta esta bellísima canción. Mientras encuentro a Adele, vamos a escuchar un poquito de su talento.

0: Adelante.
1: Adelante, buenas noches.
0: Buenas noches. ¿Qué tal? ¿Cómo
1: ¿Cómo
0: estás?
1: está? Estoy que es ganancia.
0: Ándale.
1: Ay, ay, ay. Ya ando todo ronco de andar cantando ahorita. Hace rato terminamos de cantar, pero bueno.
0: ¿Terminaste de cantar con quién? ¿Ahí con Marta? ¿Estabas
1: No, ya.
0: cantando?
1: No, sí, me aventé unas tres, cuatro
0: Ah,
1: melodías
0: bueno,
1: ahí con.
0: siguiéndola a ella. Yo,
1: Sí, pues.
0: no, pues que yo sepa, todavía no te animas a cantar así al público.
1: Ya, es que a las penas salgo de las bocinas, me escondo ahí. No, no, no. No, nomás hasta hablar para saludarlos y aquí estamos. Y no
0: Gracias.
1: nos vamos.
0: Ok.
1: Tarde pero sin sueño.
0: Bueno, todo eso me agrada.
1: Y para que me apuntes una canción, si hay tiempo, porque yo sé que hay como 500 adelante.
0: A ver, dime cuál quieres.
1: La de José José, tú me estás volviendo loco, creo que se llama.
0: Sí, ese es un
1: Tú
0: bonito
1: me
0: título.
1: estás
0: Ese
1: volviendo
0: es,
1: loco.
0: así se llama exactamente. Claro que sí, en un
1: Sí.
0: momentito te la toco aquí.
1: No, está bien, nomás para que otros no patalíen. Ya aquí que los dos estoy escuchando.
0: Okay, gracias.
1: Muy bien, cuídate, Aida. Saludos.
0: Igualmente un abrazo, Sergio.
1: Abrazo.
0: Bueno, pues ahí teníamos a Sergio Cepeda del grupo Venus pidiéndonos esa canción bonita de José José. Mientras tanto, continuamos con esta que estábamos escuchando mientras encuentro por ahí la canción que

Bueno, pues ahí estaba Octavio Correa con esa bonita canción que sabe nadie, y aquí está esa canción que nos pidió. Dedicada especialmente para su compadre, el señor Miguel Orona.

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1: Bueno, pues ahí estaba la complacencia para Octavio Correa, canción dedicada especialmente a su compadre por su cumpleaños de mañana, el señor Miguel Orona. Y vámonos con esta canción que nos pidió Sergio Cepeda por el teléfono. Aquí está esto que se llama Tú me estás...

Bueno, pues ahí estaba la complacencia para Sergio Cepeda con esa bonita canción de José José, tú me estás volviendo loco. Y a veces así pasa, ¿verdad? Nos vuelven locos por ahí. Bueno, espero que tú no te vuelvas loca y sigas por aquí disfrutando de este programa, que ya sabes, con gusto estoy complaciéndote. Y si ves que no te he complacido, no te desesperes, que por ahí estoy apuntando todas las canciones, por supuesto, para complacerte. Como es el caso ahora de complacer a Lupita con esta canción, dice, lo siento, sé que te la pido mucho, pero me encanta. Bueno, pues aquí la tienes, con gusto. Esto de José María Napoleón y Beto Zapata. 30 años.

0: ¿Qué tal con la envidia, eh? Bueno, pues hay muchas clases de envidia, sin duda, y esa es de la buena. Vámonos con otra canción que ya tenemos aquí lista, pero antes vamos a nuestros patrocinadores.
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0: 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Bueno, hace mucho rato que me pidió mi amiga Tere esta canción en la voz de Marisela. A ver cómo se oye aquí, porque me parece que este es en vivo, pero bueno. Esto se llama Decídete. Hoy no más. Aquí la tienes, Tere. Gracias por esperar.

Decídete, por favor, con quién te quedas, o te vas o te quedas, una de dos, ¿verdad? Bueno, ese es otro tema, ¿no? Vámonos con la que sigue, y está aquí, ya está lista, y es para complacer a nuestra querida Rita Silva, esto que se llama Por eso me voy. Grupo Renegado.

Hoy no más. Bueno, pues esa complacencia era para Rita Silva con el grupo Renegado, por eso me voy. Por ahí, Enrique Jara nos pidió esta canción. Le preguntaba yo si esta es de su autoría. Creo que sí. Sin embargo, no me contestó. Sí contestó, no he visto el mensaje, pero bueno, esta nos la pidió él. Por supuesto, estamos hablando de una canción del grupo Venus, de Aguililla, Michoacán, y esta canción que se llama La Rosa. Bueno, pues para Enrique Jara, si está por ahí todavía escuchando, aquí está una de las muchas canciones que él nos pidió y con gusto le complacemos. Saludos por ahí a toda la gente que está entrando todavía, que está mandando saluditos, a los que ya están desde hace mucho rato. Gracias, saludos. Kenneth Miranda también por ahí está mandándonos saludos.

Bueno, pues ahí estaba esa bonita canción del grupo Venus, La Rosa, complaciendo por ahí al señor Enrique Jara. Bueno, tengo varias canciones por aquí ya listas para ser complacidas. Esta, con gusto, es para complacer a mi amiga Elvia, que está por ahí en sintonía. No sé en qué parte nos escucha, pero bueno, ella nos ha pedido aquí a través de Messenger esta canción que se llama Para que seas feliz. Y bueno, si alguna vez has estado enamorado, enamorada y has tenido que decir adiós con tal de que esa persona sea feliz y no te haga sufrir, pues esta canción es para ti.

Bueno, pues se vale suspirar, ¿verdad? Como acostumbro yo con estas bellas canciones. Y bueno, continuamos, por supuesto, vámonos con esta que ya está lista. Y es para complacer por ahí a nuestra querida Marta Leticia Valencia, esto que se llama Yo comencé la broma. Y bueno, canciones que nos traen tantos y tantos recuerdos.

Bueno, pues ahí estaba esa bonita canción, Yo comencé la broma, complaciendo por ahí a nuestra querida Marta Leticia Valencia, la fiera mayor, la que ruge musicalmente salvaje. Ya saben que la próxima semana, bueno, esta semana, el jueves, nuevamente estará con su programa de las 7 a las 9 y un poquito más mientras la entretengamos ahí pidiéndole canciones. Y también, por supuesto, la próxima semana, en vez de los lunes, ya estará los martes para darme chance de que yo también la disfrute, pues. Bueno, pues ahí estará los martes ya a partir de las 7 de la noche, creo. Ella nos dirá el horario exacto. A partir de las 7 de la noche creo que va a ser todos los martes ya en lugar de los lunes para que podamos, bueno, primero que nadie se sienta comprometido de venirse para acá y dejar de estar disfrutando de las canciones que nuestra querida Marta nos interpreta por ahí y también pues para que yo tenga chance de poder también ahí pedirle algunas cuantas y echar unos grititos, ¿por qué no? Bueno, vámonos con esta que nos pidió nuestra querida Jenny Rivera, así le puso nuestra amiga Elena Anguiano. Y bueno, la canción que nos pidió Mari Miranda es Mi Todo Eres Tú con Jorge Aguilar. Pues vamos a complacerla, aquí está tu canción. Saludos para Jorge Aguilar de Música y Más. Saludos para Kenny Miranda, saludos para Juan Torres.

Ay, bueno, pues ahí estaba Jorge Aguilar con esta bonita canción, complacencia para Mari Miranda, que dice que gracias por la complacencia, un gusto para mí, por supuesto, hacerlo. Saluditos por ahí para mi querida amiga Juanita Padilla, también para Víctor Manuel, que nos mandó por ahí un par de canciones que quiere que le complazcamos con ellas. Claro que sí, va a ser un cambio de ritmo por ahí, pero con mucho gusto le vamos a complacer por lo menos con una de esas canciones. Saludos para Laura Zubiris. Recuerden que Laura nos está invitando al Festival por la Paz, celebrando la paz a través del arte y la comunidad, por supuesto, música, poesía, bailes, comunidad y conexión. No te lo pierdas porque la paz no solo se desea, se construye. Domingo 4 de octubre en el Mexican Heritage Plaza de San José, en el 1700 Alum Rock Avenue. Ven, siente y comparte y sé parte del cambio, dice por ahí. Cualquier información puedes obtenerla al 669-216-7424. Y por supuesto, ese día se te pide vengas vestido de blanco a celebrar la paz, a hacer la paz. Como dicen, la paz no solo se le celebra, se construye. Así que, pues no se te olvide, este próximo domingo ya será este festival. Así que bueno, gracias a Laura Zaviri que nos manda este flyer con la información y también pues gracias a ella por su aporte a este Festival de la Paz. Bueno, vámonos entonces también por ahí con saluditos para otras personas que están por ahí en sintonía. Gracias por estar por ahí, Marquitos. Gracias también para María Hurtado, mi amiga que nos escucha por allá en Mississippi. También saludos para Marta Delgadillo, también para Mari Fraustro, para la maestra Marta García, para Fernando, para Verónica Murillo y su familia, hasta por allá Michoacán, no, perdón, hasta Guanajuato, por allá está su familia de ella, y saludos pues para todos ellos, también para Reina, saludos para Carmen, saludos para César, saludos para Marielena y saludos para Ramón. Gracias por conectarse, Mabel, gracias también. Y bueno, continuamos con más, por supuesto. La que sigue es una canción que, bueno, ustedes saben que para nosotros es un gusto siempre apoyar al talento local, al talento regional, al talento mexicano. Y bueno, por aquí, nuestra querida amiga, saludos también para Lázaro Cortés Arzate, por aquí, que está mandando un saludito. Igualmente para Fernando Solórzano, hasta Las Vegas. Y bueno, también decía, es un gusto para nosotros apoyar el talento de nuestros compatriotas, de nuestros amigos, de nuestros vecinos, de nuestros conocidos. Y uno de esos talentos que hoy, esta noche, tenemos el gusto de promocionar aquí es el de la hija de Mari Frausto. Ella nos escucha por allá en Tangancico, Aromichacán. Y su hija, dice, no es compositora, pero ya empezó, dice, ella se llama Erika Frau. Y aquí está lo que ella nos ofrece esta noche.

¿Qué tal, Bueno, pues muchas felicidades, Mari Fraustro, porque tu hija canta muy bonito y compone también muy hermoso. Así que muchas felicidades, un gusto para nosotros promocionar aquí sus canciones. Y bueno, pues ojalá que siga escribiendo y nos siga enviando por ahí todo eso que ella va teniendo listo, porque, repito, es un gusto para nosotros compartir lo que tan bonito se hace. Bueno, vámonos con esto que ya está aquí listo y esto es para complacer por ahí a Maite. Ella nos pidió esta canción de Los Bríos y la canción se llama Ayer y Hoy.

Bueno, en realidad esa canción se llama Silueta de Cristal, pero ella nos lo mandó como ayer y hoy con los bríos. Saludos, Maite, gracias por estar en sintonía y por pedir tan bonita canción. Y claro, vamos a seguir complaciendo. Y para cambiar un poquito de ritmo, antes de poner la de Víctor Manuel, vamos a poner esta que hace mucho, pero mucho rato nos mandó por ahí mi amiga Rosita y nos pidió tocarla. Bueno, esto se llama Nunca es suficiente. Claro que sí, con Natalia Lafourcade y Los Ángeles Azules. Así que vamos a ponernos a bailar, como solamente ellos logran hacerlo, ¿verdad?

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1: Ahí estaba la complacencia para Rosita con esa canción y aquí está esto que nos mandó Víctor Manuel Juárez, pero antes vamos con la identificación de nuestra radio.
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1: 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Bueno, vámonos entonces con esto que nos mandó por ahí Víctor Manuel Juárez. Esto dice así.

Bueno, pues ahí estaba Víctor Manuel Juárez, que nos envió esa canción. Dice, se llama Amor de unas horas. Bueno, pues ahí estaba un poquito de ritmo, ¿no? Para si se están durmiendo, bueno, pues para que despierten, para que disfruten la música, para que sigan por aquí escuchando las canciones que con gusto les complazco, esas que ustedes quieren y piden, y yo aquí se las pongo. Como esto lo mandó por ahí mi amiga Lidia y nos pidió en la voz de Gloria Trevi esto que se llama que llegaríamos a No querías lastimarme. Imagínate, que no quería todo y aún así no me lastimó. Sufra.

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1: Ay, ay, ay, bueno, pues me quería matar nomás y no quería lastimarme, ¿verdad? Vámonos con la siguiente y esta es por ahí para mis hermanas que pidieron esta canción. Moni, Mon Laferte.

Melancolía, Mon Laferte, es la canción que acabamos de escuchar por ahí complaciendo a mis hermanas. Y continuamos con más complacencias, por supuesto. Esto que está aquí, dice Pepe, échame la de la culpa. Bueno, pues creo que es esta la que me pide, a ver si esa es.

Hoy nomás, dice Pepe que sí será la culpa. Ay, niño. Bueno, vámonos con esta canción que también por aquí me mandaron. Y junto con la canción mandaron esto, que, bueno, pues es una bonita reflexión. Dice, los pájaros heridos no vuelven al cielo de inmediato. Se ocultan entre las ramas, dejando que el tiempo les cosa las alas con paciencia. Así deberíamos aprender nosotros a buscar rincones donde nadie pregunte, donde el tiempo nos haga cicatriz y solo entonces, cuando el peso se vuelva liviano, regresar al mundo como quien vuelve de un largo invierno.

Bueno, pues si ya adivinaron quién es el señor, el JLG, José Luis García, el viejón de Michoacán, conocido también. Y bueno, él interpreta esa canción, se oye mucho ruido, obviamente porque está en un restaurante cantándola. Sin embargo, pues creo que se alcanza a rescatar la canción tan hermosa que él está interpretando y lo bien que la está haciendo, ¿verdad? Bueno, pues saluditos para él, que por ahí está en sintonía también, por supuesto. Y gracias por esa bonita canción. También vamos a escuchar esto otro, que también es un cover que por ahí nos está mandando Juanito y que vamos a escucharlo, por supuesto. Esto dice así, bueno, déjenme ver porque se me fue por aquí, pero creo que ya, ahora sí. Aquí está.

Bueno, pues ahí estaba Juan Cruz el Matador con Quiero y Necesito, bonito cover, como siempre, excelente interpretación, Juanito. Y bueno, la siguiente ya está aquí lista, y esto es para complacer al señor Martín Rubio, que hace mucho rato nos pidió esta canción. Por ahí le mandé un mensaje preguntándole con quién, pero no me contestó.

0: ¡Esa, compadre! Son de las buenas,
1: ¿eh? Bueno, pues ahí estaba la complacencia para el señor Martín Rubio, por ahí el sobrino que nos pidió esa canción hace mucho rato y finalmente, pues ahí estaba la complacencia. Igualmente viene esta canción para José Camacho, que nos pidió también hace mucho rato esta canción. Y bueno, finalmente también aquí está su complacencia. Vino Griego con José Vélez. Claro que sí, una bonita canción que nos encanta escuchar, nos encanta ponerles esa complacencia aquí. Saludos también para su esposa Carmen, que siempre lo acompaña por ahí a escuchar el programa, que por cierto, hoy no nos ha pedido ella ninguna, pero bueno, aquí está esta para los dos.

Bueno, pues ahí estaba la complacencia para José Camacho con Vino Griego con José Vélez. Y bueno, vámonos con esta que nos pidió por ahí Enrique Jara hace mucho rato. Ustedes, si ya no está él por ahí, ya saben que son testigos de que sí le complací. Esta es en la voz de Miguel Gallardo. Él no la había pedido con Luis Ángel y pues por más que la buscaba no aparecía. Y pues ya después él mismo nos informó que sí, que efectivamente no era Luis Ángel el que la cantaba. Bueno, pues aquí está con Miguel Gallardo. Él sí la canta y aquí está esa bonita canción que se llama Y apago la luz.

Bueno, pues ahí estaba José Augusto con De qué vale tener todo en la vida. Y por ahí saludos para Marielena Rodríguez, saludos para Marielena González, saludos para Chuy Juárez, que por ahí está pidiendo una canción de Luis Ángel. También saluditos para Tere, que todavía está aquí con nosotros, para Luis, para Martita, para Vianey, y aquí está con nosotros también ahora Maite, gracias por estarte desvelando. Por ahí Juanita, no sé si ya se fue o todavía está por ahí, saludos para ella, también para Francisco que está aquí, para Pepe, gracias por estar aquí con nosotros. Rita Silva todavía está aquí también con nosotros, igualmente. Por ahí Mayra todavía aquí está, todavía en sintonía. Y bueno, no sé cuántas personas más estén por ahí, pero gracias a todos los que se están desvelando aquí conmigo. Estamos a punto de finalizar el programa y estoy por ahí poniendo pedacitos de las canciones que me han pedido. Una de ellas, hace mucho rato la pidió La Fiera Mayor, Marta Leticia Valencia, esta canción.

Ay, ay, ay, pues nos aguantamos, ¿por qué no? Podemos seguir aunque ya no estén. Vámonos con la siguiente, esta es la de Viento con Luis Ángel, por ahí para Chuy Juárez.

Bueno, pues ahí estaba la complacencia para Chuy Juárez y vámonos con un pedacito de esta por ahí complaciendo a Gaby hasta por allá a Fairfield. Esto se llama Mi Eterno Amor Secreto.

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Bueno, amigos, pues ha llegado el momento de despedirnos, no sin antes agradecerles a todos ustedes por haberse desvelado conmigo, por haber estado aquí en este programa de Anochecer Romántico. Espero haber logrado mi objetivo de hacerles pasar un buen momento, de hacerles creer, sentir que la música nos puede salvar, que la música nos puede curar, que la música nos puede motivar para esperar siempre un mejor mañana. Y si las canciones te hacen llorar, pues llora. Si las canciones te hacen vibrar, vibra. Si las canciones te hacen bailar, baila. Porque no hay nada mejor que expresar nuestros sentimientos a través de las lágrimas, de la risa, de la emoción, de todo aquello que nos hace sentir solo la música. Muchas gracias, que Dios los bendiga, que tengan un buen descanso. Y si Dios nos lo permite, nos volvemos a encontrar mañana nuevamente en Amanecer de mi Tierra. Recuerden, Rafa Valencia estará aquí acompañándome. Quizás José Luis Villalobos regrese mañana, no lo sabemos todavía. No se ha comunicado, pero bueno, todo esperemos que todo esté bien y pues será hasta mañana. Muchas gracias, buenas noches y por supuesto, aunque ya la pusimos hoy, me despido con esta hermosa canción, la cual te invito a que por ahí compartas.

0: Ay, ay, ay. Muy buenos días, amigos. Buenos días, Rafa.
1: Buenos días, Aida. Buenos días a todos. Feliz martes. Recuerde, no te cases.
0: Ni te embarques. Eso. Y tengo una llamadita por aquí. Buenos días. Buenos días. Bueno, pues resulta y resalta que José Luis Villalobos no ha dado señales de vida, pero acaba de hablar y colgar. Bueno, buenos días para todos los que ya están entrando aquí con nosotros, que ya se están conectando. Bienvenidos a este martes, septiembre 29, ya diciéndole adiós a este mes patrio, el mes de septiembre. Y bueno, pues muchas felicidades a todas las personas que hoy, septiembre 29, tienen o cumplen años. ¿Tú tienes algún cumpleañero por ahí?
1: No, que me acuerdo.
0: Te la voy a poner bien fácil. Hoy es día de San Miguel Arcángel, por lo tanto, todos los Migueles. Cumplen años, así que para todos nuestros amigos, el señor Orona, Miguel Orona, hoy está de cumpleaños. Y bueno, para todos los que se llamen Miguel o con todos los que simplemente hoy es su cumpleaños, no importa que no sea su onomástico, hoy es su cumpleaños, así que muchas felicidades para todos ellos. Hoy en septiembre 29 les deseamos un muy bonito día. Y bueno, una nueva vuelta al sol, como yo siempre digo, llena, plena de bendiciones. Por ahí tenemos ya con nosotros a Dorotea González. Buenos días, hermosa, nuestra copiloto. Gracias por estar aquí. También por ahí está Enrique Jara. Por ahí dice, buenos días. También dice, buenos días, hoy martes. Dice por ahí Enrique Jara. No lo veo por aquí, pero me acabó de entrar el mensaje, así que por alguna parte entró. Bueno, también por ahí para Gloria Maciel, ya está aquí con nosotros también. Liliana Maciel, saluditos hermosas.
1: Tenemos una llamada, ¿qué tal si la depositamos?
0: A ver, claro que sí. Puede ser que sea José Luis que me colgó a mí. Buenos días.
2: Buenos días, Ana. Buenos días, Rafa.
1: Buenos días.
0: Hola, buenos días, Gloria, ¿cómo estás?
2: Bien, aquí, levantando el chiquito a la escuela.
0: Qué bueno, eso es tener responsabilidad. Mira qué bonito, siempre ahí alistando al niño, claro. Como debe ser.
1: Sí. Las tareas de la vida,
0: ¿eh? Así es, el trabajo de la mamá, el trabajo de la madrina, ¿no? Hacer las veces de mamá también. ¿Cómo están?
2: Bien.
0: ¿Ya lista para escuchar tu canción?
2: Sí.
0: Bueno, pues ya, ¿qué crees? Que ya te la tenemos lista aquí. Hoy Liliana no me mandó decir cuál quería ella.
2: Aquí se la pasa, ¿ves?
3: Bueno,
2: bueno.
0: Sí, hola, Lili. Hola.
1: Buenos días.
2: ¿Cómo estás? No me olvidó mandar las canciones.
0: Así es, hora te dormiste, ahora no me mandaste la tuya. No. Gloria, Gloria sí mandó la tuya.
2: Yo me dormí. Ay, qué barbaridad.
0: Gloria sí mandó la de ella.
2: Sí, ahorita déjenme buscarla en el YouTube porque como estoy viendo una película.
0: De acuerdo, ahí me la mandas y con gusto te complacemos.
2: La de los buques se llama De Veras.
0: De Veras.
2: Se llama De Veras.
0: Ah, okay, claro que sí, con mucho gusto te la buscamos, ¿ok?
2: Okay.
0: Gracias. Gracias.
1: Tenemos otra llamada.
0: Un abrazo.
2: Igualmente.
0: Tenemos otra llamada, vas a contestar. Buenos días, ¿estás al aire?
4: Buenos días, ya mira.
0: ¡Ay, morrillo. Llegó el morrillo! Hola, ¿cómo estás, morrillo? ¡Ay, José Luis, ese flojo! Te digo, lo vamos a regañar porque te levanta tarde.
4: ¡Buenos días!
0: ¿Eh? ¿Se durmió? No, pues no te
4: digo. ¡Me esperaba tu vida!
0: ¿Qué hizo?
4: ¡Sí, me pillaron la comida!
0: Oh, no te digo con este niño, hombre. No, pues lo vamos a regañar.
1: ¿Y sí?
4: ¡Lo llevo y las
0: orejas! ¿Qué dijo?
1: Entendí que hay que jalar las orejas.
0: Hay que jalar las orejas. Ok, claro que sí, o verás.
1: Se oye cortado.
0: Se oye cortado. Puede ser que se te esté cortando, morrillo. Sí. Dile por ahí a José Luis que agarre la llamada a él. ¿Qué?
1: ¿Qué dijo?
0: ¿Qué dijo?
5: Dice que ya me lleva a las orejas.
1: Oh.
0: Ah, okay. Bueno, está bien, pues. ¿Cómo estás, José Luis?
5: Bueno.
0: ¿Dónde
5: estás? Muy bien, ahorita me recibo. te tengo una sorpresa, vida.
0: ¿Me tienes?
5: Espero que arribes los clientes ahí cerquita del contigo.
0: ¿Qué?
1: No escuché.
5: ¿Se oye, oye cortado?
1: Sí, estoy un poquito cortado.
0: Se oye cortado, se oye raro. No, no te entendemos.
5: Ya me parezco Miguel Arona, ¿eh?
0: ¿Qué andas por todos lados y no sé, ¿os que escucha o qué?
5: que no se escucha la llamada. No, ahorita llego y digo que tengo una sorpresa para ti.
0: Okay.
5: Que vaya arrimando los Kleenex.
0: Que vaya arrimando los Kleenex. Ah, ok. Bueno, pues está bien. Aquí yo...
5: Es algo muy bonito ahí, la verdad que... Hoy te cuento. Hoy te cuento.
0: Órale, pues. Bueno.
5: Órale, bye.
0: Okay,
1: bye.
0: Ok, bye. Bueno, pues ahí estaba José Luis Villalobos y el morrillo, que no se le entendió nada, pero bueno, ahí estaban. Y este, y pues aquí está, en un momentito llega José Luis Villalobos, aquí está ya entrando, haciendo su aparición. Así que en un momentito también los va a saludar. Mientras tanto, pues saludamos por ahí a nuestros amigos que están conectados. Gabriel Ramírez, primo, buenos días. Dice, ¿me podrías poner la canción del brindis, por favor? Gracias, solo se alcanza el tiempo.
1: ¿El brindis?
0: Sí. Con él, Gabriel Ramírez. La verdad es que Gabriel siempre tiene eso, ¿no? Que siempre nos dice, si alcanza el tiempo. Bueno, pues gracias por la comprensión de que a veces tenemos muchas canciones, pero por supuesto que siempre hay tiempo para ti, primo. También por ahí, saluditos para para quien Dorotea, ya la mencionamos. Por ahí está Norma Victoriano también. Dice, buenos días, Aidy Rafa, que sea un excelente programa. Muchísimas gracias.
1: Buenos días.
0: También por ahí, pues ya saludamos a Liliana y a Gloria, que están saludando aquí. Y Dorotea dice, la canción, por favor, si agachar la cabeza con Lili Cortés, gracias. Ah, caray, esa me suena rara, pero vamos a buscarla, claro que sí. Pepe Araña. Muy buenos días, excelente martes, Aidy Rafa, el morrillo no aparece. Así es, pues, bienvenido, Pepe. También por ahí, Enrique Jara dice, buen día para todos y todas. Y, Norma Victoriano por aquí dice, buen día. Pati Jiménez desde Los Mochis, Sinaloa, ya está aquí con nosotros también. Dice, buenos días, señora Ida, señor Rafa, señor José Luis.
1: Buenos días.
0: A toda su audiencia, bonito día. Si me pueden complacer con la canción de Osvaldo Mendívil, por favor, Suspiros Callados. Gusto en saludarlos, Dios los bendiga. Igualmente, hermosa, Dios te bendiga. Y claro que sí, vamos a complacerte con esa canción. También, por ahí... están saludándose unos a otros. Osvaldo Mendívil ya está aquí también con nosotros, dice buenos días, bendiciones para todos. Y también Mague Núñez aquí está también, dice hola, hola, bonito día. Y pues ahí también tenemos saludos desde Chavinda de Don Jesús Flores, dice buenos días ahí de Rafa y José Luis, saludos a saludos. Toda la audiencia. Bueno, pues gracias a todas las personas que están por ahí a través de en vivo, saludándonos, y también a las personas que nos escuchan a través del 91.3 FM de su radio o a través de la aplicación ksby.org. Bueno, pues, ¿tenemos canción lista, Rafa?
1: Claro que sí, vamos a complacer a Liliana, a
0: Gloria.
1: Gloria, que nos pidió primero la canción de Los Tigres del Norte, Carta Abierta, por supuesto.
0: Así se llama, Carta Abierta. Ok, vámonos entonces, vámonos con esa canción. Bienvenidos.

0: ¡Ay, ay, ay! ¡Arriba los Tigres del Norte! ¡Sí, señor! Bueno, vámonos con saluditos por ahí para la gente que se está conectando. Gracias por estar aquí. Y bueno, igualmente a todas las personas a través de la aplicación 91.3 FM, como son Rafael Malfabón, como son nuestros amigos Luis y Marta González, que también ellos se conectan ahí todos los días. Perdón si se oye ruido, espero que no. Ah, bueno, aquí está. Y bueno, también por ahí a doña Rosita, Mario, al señor Orona, a Nati Orona, a tu tía Matilde, ¿verdad, José Luis?
1: Así es.
0: Bueno, mucha gente más. Y bueno, como pueden ver, aquí se está acomodando ya José Luis. Déjenme, le hago un campito por ahí para que se arrime a la luz.
2: ¿Le puedes apagar al número 3?
3: ¿Al número 3?
0: Al 3. Ok. Para mover el ahora sí. El de este. Okay.
2: Apaga nomás el número 4. Y ay, no se oye nada.
0: Bueno, pues aquí estamos, ¿le subiste al de allá?
2: No, ese es el mío. Okay. Ese es el mine.
0: Bueno, pues aquí estamos, aquí está
2: buenos
0: ya.
2: Buenos días,
0: José Luis, ¿cómo te fue de vacaciones? Cuéntanos.
2: Pues me fue muy bien, gracias a Dios, te regresé. Llegué con bien allá y me regresé y llegué bien con salud y todo, así que no me hizo daño la comida de México. No, y ahora sí puedo decir que comí de más.
0: ¡Qué novedad!
2: Ahora sí puedo decir que sí comí, y ahí estuve conviviendo con Gabriel.
0: Ajá.
2: De verdad que, como le estaba comentando a Tony anoche, uh-huh. Un ser humano maravilloso, sencillo.
0: Arrímate más para acá porque no
2: te ven. ¿No me ven?
0: Un poquito
2: bueno, allá, ahora sí. Bueno, ¿cómo se puede decir? Humilde. Uh-huh. Mucha humildad. Y tuve también de conocer a otras personas que estuvieron ahí. Se me acaba de olvidar el nombre que puse en la foto del muchacho que me estaba dirigiendo. Para grabar la voz del morrillo, y la canción, y bueno, Gabriel compartió algo bien bonito, un dos o tres libros de fotos muy bonitas. Me compartió a su mamá, a sus hermanos y toda la familia.
0: Ajá.
2: Incluyéndote a ti, Aida, y incluyendo a tu familia.
0: Sí, por ahí saco fotos de mi
2: y
0: familia.
2: Y te mandó ese regalito de fotos.
0: Y por algo dijiste que me preparara.
2: Es que es algo emocionante porque vienen muchos recuerdos de muchos años.
0: Por algo me dijiste que preparara los Kleenex, sí, pues sí. Imagínate, estas son fotos.
2: Ahí le puso en cada foto.
0: Soy yo cuando trabajaba en Tijuana de jardinero. Para mi prima, con mucho cariño. Fíjate nomás, no, pues sin duda son recuerdos de cuando era bebé.
2: Sí.
0: Mis tíos, mi tío Ampelio y su mamá, aquí está. Mira nomás, no, pues sí, son recuerdos muy bonitos. Mi abuelito con mi tío Jesús, wow. No, pues imagínate, son tesoros estas fotos, la verdad es que no me tocó. Tengo que investigar quién es ella porque no sé.
2: Yo le estaba diciendo a Gabriel, uh-huh. Que ella tiene mucho parecido a ti, Aida. Pues es parte de la familia.
0: Puede ser, sí.
2: Y dije, wow, muchos rasgos muy muy muy interesantes de tu mamá, de tus tías y de verdad.
0: Dice por ahí que uno de mis hijos se parece mucho a mi tío Ampelio, precisamente.
2: Uh-huh.
0: Así que pues, bueno, pues aquí estamos viendo fotos, como pueden ver, mi tío Jesús, aquí está.
2: Gabriel, pues fue el que te las mandó y bueno.
0: No, pues gracias, primo, gracias, la verdad es que son tesoros estas fotos. Obviamente ya cuando los nuestros seres queridos se van, como son aquí todos ellos, su papá, mi tío Jesús, hermano de su papá, pues mi abuelito, imagínate su mamá ahora también ya, pues son recuerdos, son tesoros que uno puede conservar ahora y que pues gracias primo porque los compartiste conmigo, porque me los enviaste, la verdad es que pues sí, es muy emotivo tenerlos, así que muchísimas gracias por hacerlo.
2: Más adelante, después de unas cuantas canciones, quiero contarles la historia en Tijuana.
0: Ok. Bueno, pues entonces vámonos a
1: escucharlo, la verdad. ¿Nada?
0: Sí, ¿verdad? Vámonos entonces a la música. Por ahí tenemos la siguiente complacencia. ¿Para quién es, Rafa?
1: Para Liliana, que les pidió el último tema de los Bukis. De veras.
0: De veras.
1: De veras, de veras. Vámonos.
0: Bueno, pues de veras vamos a escucharla. Aquí está. Gracias por esperar. Y aquí está tu canción, Lili.

0: Ay, ay, ay. Bueno, pues de veras, con los Bukis es la canción que acabamos de escuchar, complaciendo por ahí a Lili, Liliana Maciel. Y bueno, pues ellas tuvieron las complacencias tanto para Gloria para como para ella, así que hoy no tuvieron que patalear. Las que hablaron fueron ellas, así que les tocó, por supuesto, complacerlas primero, pero... Perdón, igual para todos los demás, les vamos a estar complaciendo en un momento. Y justamente una persona que por ahí siempre nos pide una canción y siempre nos dice, si hay tiempo, ¿no? Y nunca patalea, si lo complazcamos o no lo complazcamos, nunca patalea. Y bueno, pues él es Gabriel Ramírez y él nos pidió una canción de su autoría, se llama Brindis, y con gusto le vamos a complacer. Pero antes cuéntanos, José Luis, ¿cómo pues, te sientes después de 3 días de ausencia, 4 días
1: casi
0: de ausencia?
1: Casi 4, ¿no? Pues me siento bien, me siento relajado, me siento bendecido porque cada vez que hay una nueva experiencia, uh-huh. Yo digo que es una forma de aprender algo nuevo, algo que te alimentas a ti mismo, uh-huh. Y vas mirando hacia adelante lo que estás recorriendo en el pasado, uh-huh. Supongo, estaba pensando que en los errores que estaba cometiendo.
0: Oh, wow.
1: Me tomé, ¿cómo se llama? Mirando lo que no miraba.
0: Okay.
1: Y ya, empecé a analizar y analizar y dije, wow, ¿cómo va la vida tan rápida? Que me doy cuenta de que a veces dejamos cosas de hacer.
0: Me olvidé de vivir,
1: claro que sí. Y eso es lo que le estaba platicando a Gabriel, pues que es algo que yo viví en la transformación. Y vuelvo a revivirlo. Me acuerdo que me habían unas cartitas, ¿te acuerdas? Unas para recordarte. Sin embargo, las hice a un lado y no las volví
0: a leer.
1: Uh-huh. Y dije, no, yo estoy bien, no necesito de las tarjetitas y no más. Y de verdad que no necesité de tarjetitas. Gabriel, su familia y las personas que fui encontrando en el camino,
0: ajá,
1: fueron los que empezaron a abrirme la, ¿cómo dice? La corriente ahí que te va jalando.
0: ¿Te empezó a sacar de la corriente?
1: Me empezaron a sacar de la corriente y dije, bueno, esto es algo que me está gustando, que me quedé que nada se podía, que no se podía hacer las cosas como uno piensa,
0: uh-huh.
1: Sin embargo, que tienes que tomar la acción para que suceda. Y pues sucedió. Mira, aprendí a andar en el tren de San Diego hasta al punto que me dijo Gabriel.
0: Mm.
1: Y en Tijuana, pues, yo pensaba que me iban a asaltar, me iban pues, iba a estar así como decían que Tijuana es. Y la mera verdad, te llevas una gran sorpresa, que nada de lo que dicen en las redes sociales, nada de
0: lo que se las noticias,
1: no sé por qué lo harán. A veces no entiendo. Porque hay tantas amarillismo, ¿cómo se dice?
0: Ajá,
1: amarillista, uh-huh. Cosas amarillas, es bueno, y de verdad que la persona que me tocó, una taxista muy platicadora, y te sientes como en casa, la gente te saluda, llegas al destino y lo primero que miré fue, dije, un corte de pelo. Un corte de pelo y me corté el pelo. De verdad que el muchacho tomó su tiempo,
0: mm.
1: y dije, wow, qué bonito dejar mis greñas en mi tierra natal, ¿no? México. Y bueno, me comí una paleta y pues ahí empezó mi día. Y después tenía unos ganos de unos taquitos mexicanos.
0: No sabe el muchacho comer, bueno,
1: no sabe comer, ¿verdad? Y entonces le pedí, yo dije, pues las tortillas son chiquitas, pero no saben la cantidad de carne que le ponen esos muchachos y el sabor. Y después quiero contarles algo, después de los tacos, algo que para mí me llamó mucho la atención. Vamos con la

0: Siguiente canción.
1: Claro que sí, vámonos con este bonito tema de Graviel Ramírez, este bonito tema que se llama El Brindis, para todos ustedes, vámonos.
2: Bueno, pues.
0: ¿Cómo dice Martín Naida?

0: Qué bonita canción es la después de la herencia, es
1: una realidad de lo que está pasando después de la herencia, así es, Brindis. Bueno, pues saludos al primo Gabriel Ramírez y gracias por por el regalo nuevamente, te lo agradezco mucho. Y por ahí dice él que gracias y por esas palabras que le diste.
0: No, pues déjame contarles algo uh-huh. que me dijo, oye, José Luis, ¿cuándo cumples años? ¿Cuál es tu fecha de nacimiento? Uh-huh. Y ya me le dije.
1: ¿Cuándo es?
0: ¿Verdad? Yo dije, pues viene mi cumpleaños. Y pues mira, me tenía una sorpresa, Aida.
1: ¿Pero cuándo es tu cumpleaños?
0: El día 6 de octubre.
1: ¿Qué hubo? Yo sabía que por ahí andaba.
0: Y entonces dije, me está planeando algo para mi cumpleaños, ¿verdad? Uh-huh. Y pues resulta de que me lleva a comer, me llega a conocer más San Diego, de las partes muy bonitas. Uh-huh. Hay un lugar que tiene historia, que fue un lugar donde estuvo el Army, y esa parte pues lo hicieron como tipo tiendas, restaurantes, y muy muy bonito de verdad, y luego pues ahí pasan los aviones en cerquitas de ti, y fuimos a un restaurante muy rico, la verdad, muy seleccionado, la comida muy rica, y más rico es convivir con ellos, con Gabriel y su familia, de verdad que yo ordené mi platito con frijoles y unos taquitos, y pues ahí compartimos la comida. Entonces el morrillo ahí se atarragó, digo, ahora sí comió de más, ¿verdad? Y pues ándale que yo encargo un platito de churros y un flan y eso. Uh-huh. Yo pensé que estaba chiquito porque pues en el menú se miraba chiquito. Dije, ah, está bien este. Y ándale que era un platote grandote. Como 6 churros, pero largos. Y dije, ay, ¿qué le voy a hacer a esto? Pues y de repente llegaron los muchachones cantándome las mañanitas. Y después ahí les voy a postear el video.
1: Eso.
0: Y fue algo maravilloso que Gabriel y su familia hicieron para mí, y la sorpresa de que pues yo estaba esperando el momento para decirle a Gabriel, vamos a ver para sacar mi boleto, y el boleto ya estaba sacado.
1: Wow.
0: Y gracias, Gabriel, por regalarme también el vuelo de regreso a mi casa. Eso fue para mí como un gesto de hermano, un gesto muy bonito de apreciar de lo que hace el ser humano para otra persona. De verdad que muy, muy, muy bonito. Después de esto les cuento lo de Tijuana.
1: Ok, pues vámonos entonces con más anécdotas después de las canciones que siguen. Ya tenemos aquí la siguiente complacencia y es para...
2: Es para Dorotea, que nos pidió ese bonito tema de Sin Agachar la Cabeza con Lili Cortés.
1: Bueno, saluditos por ahí para Martín Hernández, el muñeco. Aquí está ya el primo escuchando también con nosotros. Está Mague Núñez, está Yolanda González, mi hermana, por ahí está también. Saludos para Gabriel, dice Enrique Jara, por aquí nos está poniendo algunas canciones que quiere. Con mucho gusto le vamos a complacer, por supuesto. También dice Martín Hernández, si me pudieran poner una canción que les mandé a la página de ahí de José Luis. Claro que sí, la vamos a buscar y la ponemos con mucho gusto, por supuesto. Y bueno, pues gracias por ahí para todos los que están conectados y que están aquí con nosotros pidiendo su complacencia. Lorena Gutiérrez ya llegó y está aquí con nosotros también, saludando a todas y todos, por supuesto. Y bueno, Norma Victoriano, también Leti Ceja, nuestra güerita consentida. Gracias a todos por estar aquí con nosotros y continuamos entonces con la música, Rafa.
2: Claro que sí, vámonos con este bonito tema.

0: ¡Ajúa! Claro que sí, buena lección. Esa canción está, dice la pura verdad, dice por ahí Lorena, y también eso es muy cierto. Hay que caminar siempre con la frente en alto, arriba, la cabeza, por supuesto, no agacharla ante nada.
1: Y ante nadie.
0: Y ante nadie. Por ahí tenemos, pues, la música está de luto. Por aquí me está enseñando José Luis un artículo en el que nos dicen que la música está de luto, muere el
1: cantante,
0: el vocalista principal de los Mier.
1: Mier.
0: El señor Rogelio Villarreal, me parece que se llama, ¿cómo se llama
1: el señor?
0: El señor Rogelio Villarreal.
1: Déjame fijarme.
2: Tenemos una llamada, chicos.
0: A ver, vamos a contestar, por supuesto. Buenos días, ¿estás al aire?
3: Buenos días, ¿cómo están?
0: Hola, hola, ¿qué tal?
2: Buenos días.
1: Buenos días, hermano, happy, ¿cómo estás?
0: Happy birthday o ya no.
1: Happy birthday to you.
0: ¿Le seguimos con la celebración o ya no?
1: Dice que en Michoacán toda la semana, todo el año, perdón, todos los y todos los días.
0: ¿En Michoacán?
1: En Michoacán, todos
0: aquí,
1: los días.
0: Pero aquí no, ¿verdad? ¿Qué tal, Martín? ¿Cómo estuvo tu día?
3: No, pues ya aquí sabrán, bien ocupado.
1: Súbelo, contestando.
3: Son, acabo de contestar los mensajes que me han mandado y pues muy agradecido con toda la gente que se tomó el tiempo de felicitarme, de escribir, de todos los mensajes que me mandaron.
0: Oh, pues qué bonito, pues yo creo que te lo mereces, Martín, por eso es que la gente quisimos por ahí mandarte un saludito, porque la verdad te lo mereces, te has ganado el cariño de la gente.
3: No, pues gracias, es algo que no se va a olvidar. Y por eso les grabé una canción ayer para agradecerle a todas las personas.
0: ¿Y esa canción es la que nos mandaste?
3: Sí, se los mandé a la página ahí de José Luis y Aida.
0: Ajá,
3: no,
0: pues,
3: sé si ya.
0: Sí, José Luis aquí la estaba buscando ya. La vamos a poner en un momentito.
1: ¿La mandó mensaje? ¿En mensaje?
3: Sí, oh. Por Messenger.
0: Por Messenger.
3: Sí, porque el WhatsApp ya no me está jalando, no sé, algo pasó que ya se me
1: es que tienes, cayó la aplicación. Tienes tantas cosas, ¿cómo se llama?
0: Tanta memoria.
1: Tanta música, tanta...
3: no, casi, el Messenger yo casi no, el WhatsApp casi no lo uso.
1: ¿O no?
3: No, casi la verdad no, casi por puro Messenger es donde más me han mandado mensajes, pero casi
1: perdón.
3: El WhatsApp muy poco.
1: Ya. Yeah.
0: Eso, pues... pues justamente aquí ya la encontró José Luis, la vamos a poner, Martín.
3: Pues muchas gracias y les doy, mando un abrazo a todos y bienvenido, José Luis, de nuevo.
1: Gracias, Martín, gracias, hermano, de verdad que feliz cumpleaños y bueno.
3: Muchas gracias.
1: Vamos con
3: pues esperemos en Dios por ahí, a ver qué día nos volvemos a mirar por ahí. Gracias, cuídense, feliz día
1: igualmente.
3: Para todos conectados.
0: Claro que sí. Igualmente, Martín, un abrazo, Rafa.
3: Cuídense. Bye.
2: Así, feliz día, Martín. Estoy acá en...
1: Él está bien concentrado en...
0: Bien concentrado en cuál es la canción que me vas a pedir. A ver, espérame.
1: Súbele poquito, Rafa, ya.
0: Ahora sí, cuélgale la llamada a Martín, que ya colgó. Y pues vámonos entonces con esta canción que él nos mandó. Por ahí está agradeciendo por su cumpleaños el día de ayer. Dice a las personas que por ahí
4: que
0: lo estuvieron
4: por ahí.
0: Felicitando.
4: José Luis Villalobos, locutor del programa... Amanecer de mi tierra, de lunes a viernes, todas las mañanas, de 6 a 8 de la mañana, con su compañera Aida Ramírez, que también tiene su programa los lunes en la noche, de 8 en adelante, que se llama Anochecer Romántico. Bueno, me pidieron una canción que les gusta mucho, va para ellos dos, espero sea de agrado para todos aquellos que la escuchen. Dice así, vamos pues. 1, 2, 3.

0: algo nada.
1: Bueno. Ay, ay, ay. Bueno, pues.
2: Qué bonita canción, ¿eh?
1: Resulta y resalta que esa no es la canción que quería Martín. Que pusiéramos por ahí. Martín, la que mandó es de Industria del Amor, interpretada por él, obviamente. Okay. Que para el caso es lo mismo, porque parece. Parecen uno al otro.
2: Así es.
1: Uno es, parece que es Roberto y es Martín, o a veces parece que es Martín y es Roberto. Pero bueno, vamos a buscarla, por supuesto. Por aquí tenemos saluditos para Angélica Hernández. Dice buenos días, Aida, José Luis, al señor Rafa, y un saludo para todos los conectados. Y claro, especialmente para su corazón de melón, para Martín Hernández, el muñeco. También Sandra Chávez por aquí, Sandra Chávez Barajas por aquí está con nosotros esta mañana. Buenos días, hermosa. Igualmente Leti Ceja, nuestra abuelita, ya está aquí. Jorge Aguilar también aquí está con nosotros. Lorena Gutiérrez, Leti, ya la mencioné, Rita Silva ya llegó, aquí está también. Y bueno, por ahí dice Dorotea, es lo que pasa es que el morrillo todavía anda dormido, por eso se equivocó de canción.
2: Oh, no fui que yo me haya equivocado, simplemente, bueno, no el morrillo, lo que pasa que la canción es la última que me mandó Martín, es la de, y creo que ahorita hablamos.
1: Está en otra página, en otra, entonces, en la otra página. De José Luis y Aida. Bueno, también por ahí saluditos para María de Jesús Domínguez Bobadilla, que también está aquí con nosotros esta mañana. Muchísimas gracias por conectarte, hermosa, bienvenida. Y por ahí está saludando y se están saludando unas a otras aquí en los comentarios. Gracias por interactuar, gracias por ser parte de esta familia de Amanecer de mi Tierra. Rafa.
3: Así es, saludos para todos. Hoy martes, como ya dijimos en la mañana, no se casen ni se embarquen. La así verdad, contentos y felices de un día más aquí con música y con buena compañía. José Luis Villalobos, Aida, con todos ustedes. Así es de que pidan su música favorita que con mucho gusto los vamos a complacer.
1: Dice Rita Silva, como dice Kenneth Miranda, ¿quién anda por ahí? Es que ella llegó hace ratito y por eso estaba preguntando para saludar. A ver a quién saluda, a quién anda por ahí. Bueno. Esa canción, La Pura Verdad, chulada de canción, hoy nomás, a la canción se refiere.
3: Llamada, chicos, vamos a ver. Okay.
2: Vamos a contestarla.
1: Buenos días.
4: Buenos días, Aida.
1: Hola, hola.
3: Están? Buenos días.
1: Javier.
4: Ya llegó el morrillo perdido.
5: ¿Qué anda aquí?
4: Ya llegó, ya está aquí.
5: ¿Qué anda aquí?
4: ¿Trago tequila o no trago?
5: No traje nada. Ni borrachitos.
4: Puro biberón.
5: No, tampoco ello.
4: No trajo nada entonces.
1: Lo dijo bien claro, no traje nada. Todo aquí se no lo comió nada. Y se lo tomó.
4: Aquí no pasa nada, come solo.
5: No, nomás te queda la panza llena.
4: Hay andar hasta empachado de tanto.
5: No, nada de eso, quiero regresar.
4: ¿Oílo? ¿Quieres regresar?
1: No se llenó, dice.
2: Dice que la siguiente visita va a ser para ir a visitar a varias personas de Iatoya. Así que la primera parada que va a hacer el morrillo va a ser en la pingana de los Cácaros.
1: Hoy no más, o sea.
4: Hoy no más, no, sí, ahí. Hay varios lugares ahí.
2: Sí. Hay que visitarlos.
1: Tú eres de Atoyac, ¿verdad, Javier?
4: Sí, de Atoyac.
1: ¿Y son parientes los de los Cácaros por ahí tuyos?
4: No, nomás amigos, nomás ahí conocidos.
1: Ah, yo dije, por esto dio a tipo lo de los pajaretes también acá.
4: No, ya desde cuando de chiquillo con mi abuelito ahí tenían, ya desde entonces, siempre me ha gustado tener animales.
1: Okay, bueno, pues qué bueno que se te hizo y que puedas tenerlos por aquí, que puedas tener por ahí tu lugarcito donde tener todos las chivas, los borregos. ¿Qué más dijiste que tenías? Vacas.
4: Vacas, caballos.
1: Wow.
2: Sí.
4: Burros también.
2: Gallinas.
1: Burros, no pues.
2: Burros.
1: ¿Y aquí dónde consigues?
2: Oye, ahorita que me acordaste del burro, me estaba acordando que pues también Miguel tenía muchos burros.
1: Ah, pero allá en México. En México, su sí. Familia, ¿no?
2: Sí. Pero, y borregos y no sé si chivos, no sé.
1: Nomás. Pero aquí.
4: Ya no se llama así, ya se llama Don Carmelo.
2: Ándale.
1: Bueno, uno de los muchos nombres.
4: También Don Carmelo nomás hace ponche y se lo toma él solo.
1: nomás presume ahí que lo está haciendo, pero a la hora de. Nomás se ve el vaso.
4: que quema el azúcar y que sabe qué tanto, nomás sacando los antojos.
1: ¿Qué tal, eh?
2: No, es eso.
4: Pues sí, a ver si nos complace con una canción de Vicente Fernández.
1: Claro que sí, ¿cuál, Javier?
4: Por Tu Maldito Amor.
1: Ay, nomás, dedicada especialmente para alguien.
4: No, nomás para todas las damas de Sonoma.
2: No más, no más.
1: Bueno, no más. Claro que sí, con mucho gusto.
4: Muchas gracias.
1: Saludos por ahí.
5: Se acabó la plática.
4: Ya no, al morrillo también empacado. Le pegó mucho a las borrachitas allá. Y tú le salió para Tijuana, mi peor tantito.
1: Andale. Exacto.
4: Ándale, pues.
2: Gracias.
1: Gracias, Javier.
3: Gracias, Javier.
2: Bueno, llevándome una sorpresa aquí, Norma Victorino estaba festejando su cumpleaños.
1: Victoriano, ajá.
2: Victoriano.
1: ¿Estaba festejando su cumpleaños? ¿Cuándo sí. fue su cumpleaños?
2: Ah, no, ¿nadie supo?
1: No.
2: Pues hace, ¿qué serán?
3: Hace unos días.
2: Días.
1: ¿Así lo así felicitamos?
2: Sí.
1: Ah,
2: sí.
1: Bueno, menos mal, porque a mí se me olvida hasta del...
2: El día de que cumplió años, Aida.
1: Hasta el cumpleaños, bueno, pues el mío, obviamente que se me olvida, pero hasta los de mis hijos se me olvida, me tienen que andar recordando. No, gracias a Dios tenemos una hermana por ahí que esa es buena para todas las fechas. Y es la que pone por ahí en la página de la familia, ¿no? Pone el ID, por favor. Y es la que pone por ahí en la página de la familia. Sonoma. Hoy es fulano de tal, cumpleaños, fulana. Y pues así es como, pues, a la carrera, ¿no? Todos a felicitarles, pero pues a veces ni en el mundo las hacemos. Así que, bueno, pues, siempre hay alguien que tiene buena memoria o que tiene ese tipo de detalles, ¿no? De estar al pendiente de esos cumpleaños o fechas importantes. Y, bueno, a vernos quiénes caminamos así como dijo José Luis hace un rato, me olvidé de vivir.
2: Ya no.
1: Nos vamos así, de largo.
2: Bueno, la siguiente que les iba a contar, lo que me sorprendió mucho... que a pesar de los comentarios que hay negativos de México, de la frontera de Tijuana,
1: ajá.
2: Yo ya no les creo nada porque tanto americano caminando como si estuvieran en su casa, bueno, sí, como tú entras a tu casa pues con confianza y todo, así entra, así estaban ellos, sin miedo, comiendo esos ricos taquitos, Aida.
1: Ajá.
2: ¿Cómo se los saborean, la verdad? El gusto que ves al americano comiéndose el taquito de Tijuana.
1: Es que es uno de los, de lo que más les gusta a los americanos, ¿no? Ir y saborear, o aquí mismo, se nota en los restaurantes cuando van y piden sus tacos.
2: Lo que más me impactó también fue cuando platiqué con él, y yo dije, aquí iba a vivir en San Diego, ¿no? Pues cercano. Y no, tuvo que viajar 6 horas. Otros que encontré que viajaron en tren 4 horas por estar en Tijuana para comerse unos ricos taquitos.
3: Les digo que la gastronomía mexicana es una de las mejores del mundo, la verdad. Y no lo digo por decirlo, lo dice la gente.
1: No, de hecho está catalogada. Ya oficialmente se ha catalogado así. Como dice Rafa, la gastronomía mexicana es muy amplia, muy extensa. Muy rica y obviamente está como considerada una de las mejores del mundo. Así que no sé exactamente en qué lugar. Tenemos una llamada, Rafa.
3: Vamos.
2: Buenos días.
3: Buenos días.
0: Buenos días, Morrillo.
1: Morrillo, saluda.
5: Hola, ¿quién habla?
0: Buenos días, Aida.
1: Buenos días, Morrilla, ¿cómo estás?
0: Señor Rafael, ¿cómo le va?
3: Buenos días, Morrilla.
0: Buenos días, José Luis, Morrillo.
2: Buenos días.
0: ¿Vienes harto?
2: ¿Qué tengo qué?
3: Que si vienes harto.
0: ¿Vienes harto?
2: Que si vengo harto, no. Vengo vacío.
0: Me imagino ya de haber comido tu filete mignon.
1: No, es que se lo come José Luis.
2: No, comí taquitos de ¿cómo se llama? Como tipo birria, algo así. Muy ricos, la verdad que muy ricos.
0: Entonces fuiste a retacarte de taquitos, no te tragaste tu filetito mignon.
2: No, ese ya aquí me lo voy a venir comiendo. Voy a decirle a Natalia que se me invita.
1: Ándale.
2: Al mejor restaurante de Sonoma. Nada más que no puedo decir el nombre.
0: tú me dices cuál es el mejor restaurante que tenemos en Sonoma, porque de tanto que hay en Sonoma, no se hace uno.
2: Ay, no más.
1: Y muy cierto, pues es que hay muchos.
2: Sí, hay
0: ¿tú
2: muchos.
0: ¿Tú dirás a cuál para que te preparen tu miñón?
2: Hay un lugar no tan caro, de que nomás no pasa de 200.
0: Y no es por lo caro, sino por el filete miñón que te vayan a dar de perro.
2: Ándale. Eso es un tasajo ahí, da, órale. Ay, ay, ay.
0: Qué bueno que te fuiste a pasear, te quitaron los zapatos.
2: No. Ah, pues cuando estaba cantando. Pues ya ves que hay partes que pues es su ¿cómo se dice?
1: Su crianza, claro.
2: Su crianza, sí, de la forma de como los japoneses, ¿no?
1: A donde entras, uh-huh, te quitas los zapatos, sí.
2: Quitas los zapatos, uh-huh, y dije, por mí no hay problema.
0: Te tuviste que quitar los zapatos a fuerzas. No fuerzas,
2: pero sí fue algo no digo nuevo porque ya me había tocado en otras casas. Y fue, no me sentí cómodo, me sentí bien, y pues, es algo bonito. Yo pienso que eso lo voy a aplicar cuando ya arregle mi casa bien, bien arregladita, uh-huh, así para no andar trapeando cada ratito.
1: Eso, para que no la ensucien.
2: Para ahorrarle a la dama de
1: que vayas a meter.
2: Que vaya.
1: Ahí vas a ser peor, ahí vas a decir, nah, al cabo ya tengo quien lo haga, ahí ya no te va a importar.
0: Ya llovió.
1: ¿Verdad?
0: Ya llovió y con rayos.
2: Hoy ya llovió.
1: Ya llovió con rayos.
5: Se acabó la plática.
2: Ya. Ay, ay, ay.
0: Bienvenido, morrillo.
2: Gracias, gracias. Y bueno, pues aquí estamos otra vez.
0: Buen día para todos.
2: Buenos días.
1: Igualmente, una canción que quieras.
2: Ya se fue.
1: Se fue, no nos dijo adiós. Bueno, pues ahí estaba la morrilla, vamos a ponerle así, saludando al morrillo por ahí, interesada en saber cómo le fue. Y bueno, pues dándote la bienvenida nuevamente, morrillo, aquí a tu programa Amanecer de mi Tierra, con canciones viejitas pero bonitas. Como
2: el programa no solamente mío, el programa de Aida Ramírez, de Rafa Valencia y de los que escuchan este bonito programa. Gracias, Aida, gracias, Rafa, y gracias a la gente bonita que está ahí. Y bueno, vamos con la siguiente canción.
1: Dice, decía por ahí Rita Silva, hoy nomás Javier prepara la cazuela. Cervantes Juanito dice saludos a por ahí a Rita, Osvaldo, a Enrique. Bueno, saludos para todos. Juanito Cervantes ya está aquí con nosotros también, y saludándolo también a él, Enrique.
2: Qué
1: Samuel
2: bonito.
1: Rodríguez, por aquí está también con nosotros. Dice buenos días a todos en cabina y a toda su bonita audiencia. Gracias, Sammy.
2: Saluditos para Esmeralda Rodríguez.
1: Siempre tan atento ahí, saludándonos en todos los programas. Muchísimas gracias. Igualmente, saludos para él, para la dama del mariachi, Esmeralda Rodríguez. Elena Anguiano, aquí está con nosotras también, saludando por ahí a todas las chicas del coro. Bienvenida. Igualmente, por ahí también tenemos, a muchas personas por ahí saludando y interactuando unas
2: con otras.
1: Muchísimas gracias. Pues vámonos con la siguiente canción, Rafa. ¿Cuál
3: vámonos, tienes? Nos pidieron este último tema de Vicente Fernández, Por tu Maldito.
1: Así amor, es, complaciendo a Javier Montes, que acaba de llamar y pidió esta canción. ¡Y ay, ay, ay! ¡Súbela, Rafa!
3: Vámonos. Hoy hasta con gallos y todo.
6: ¡Pachi! ¿Dónde andas? ¡Huereja! Perdóname.
1: Ok, lo que pasa es que a veces, la canción pensaba que elegimos, no es la adecuada. Es un video y por ahí tarda un poquito más en aparecer, pero aquí viene ya la canción en cuanto esté lista para sonarse, aquí la ponemos. Mientras tanto, pues igual, dice Rieta Silva, la tía del morrillo es quien habló.
2: Hoy nomás ahí dando, nomás no llores.
1: Pues
2: déjame aplazarte los clines.
1: Por favor.
2: Ahí le das uno a Rafa, para que no llene el plato.
1: A ver, ahí mejor vaciar.

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1: Bueno, pues estuvo Vicente Fernández, por tu maldito amor. Ay, andaba bien adolorido, ¿no?
2: Sí, pues, por ahí, como dice la canción de Gabriel Ramírez, ahí no es, compa, ahí, no es, ahí compa. Nos dicen, ahí no es, coma, pero pues ahí vamos.
1: ¿Verdad?
2: Nos estrellamos y después estábamos con el, por tu maldito amor.
1: Pero brincas y saltas y caes donde mismo.
2: Caes donde mismo, eso. Dale. Bueno, pues vámonos entonces a saludar a más personas que están por ahí con nosotros. Gracias por estar conectándose, por pedir sus canciones, por tener paciencia de esperarlas. Y por supuesto, por compartir este programa, recuerda... Si tú lo compartes a tus amistades, a tus contactos, pues la familia de Amanecer de mi Tierra, de Anochecer Romántico, de Con Sabor a México, todos los programas, por supuesto, crecen y la familia crece también. Así que gracias a todos por compartir y por traer a nuevas amistades aquí a esta radio. También así por ahí ya, tenemos saludos especiales de cumpleaños para el señor Miguel Orona y aclarando por ahí, todavía no pasa el cumpleaños de Norma Victoriano.
1: Norma, cumpleaños el día 30 de este mes.
2: O sea, mañana.
1: Así es. Y entonces, lo que pasa es que estaban festejando a la cuata de Moya, que pues también cumplió años. Y ella hace que no sé cuánto tiempo falleció. Uh-huh. Pero todas las personas y amistades siguen recordándola. Y pues le estaban mandando feliz cumpleaños hasta el cielo. Y bueno, ella es hermana de Olga, Amelia y Chuy.
2: Y, o sea, otras personas de ahí, de la Unión.
1: Creo que las conoces, Aida. Oh. Y bueno, son personas que viven aquí en Sonoma, California.
2: Uh-huh.
1: Y bueno, pues saluditos para la familia Moya. Y felicidades otra vez hasta el cielo por los cumpleaños de la cuata.
2: Así es, y bueno, pues ya estaremos saludando y felicitando mañana a Norma Victoriano. Mientras tanto, decía, hoy es cumpleaños del señor Orona, Miguel Orona, el día de San Miguel, ¿será San?
1: ¿Santo? ¿Tú crees, Rafa?
2: No creo que le quede el del San, pero
1: ¿por
2: bueno.
1: ¿Por qué te ríes, Rafa? ¿Por qué te ríes?
3: San Miguel.
1: Sí, San Miguel. ¿Pero bueno, santo?
2: Felicidades para él y felicidades para todos los cumpleañeros.
1: Había un niño bien travieso, ¿eh? Que le dice Miguelito. ¿Eh?
2: Ah, caray. No,
3: muchísimos niños son bien traviesos. Ahí tienes al morrillo.
1: ¿Verdad? Pero no es Miguelito. Ah, sí, pues ya, es hijo de Miguel. Ya ni me acordaba. No, sí es cierto, Rafa.
2: Ay, ay, ay. Dice Leti Ceja, por tu maldito amor no vale la pena cortarme las venas.
1: Hoy no más.
2: Definitivamente no, hermosa. Bueno, Martín Rubio aquí está con nosotros. Saluditos para el sobrino por ahí. Anoche sí le puse su complacencia y hay testigo. Rita por ahí la grabó para mandársela para que se dé cuenta que sí lo complací, nomás que pues él se fue antes, se quedó dormido. Pero bueno, saluditos para él y para todos los que se están conectando. Gracias de verdad por estar aquí. Y bueno, la siguiente canción, ya está lista la siguiente complacencia.
3: Ya está, aquí vamos a poner algo que nos pidieron de Osvaldo Mendívil, Suspiros Callados.
2: Bueno, pues esta es para complacer a Pati Jiménez hasta Ciudad Obregón, Sonora. Pero antes tenemos una
1: llamada. Tenemos una llamada. Vamos. Buenos días.
4: Hola, buenos días, feliz.
1: Hola, buenos días a Norma.
3: Buenos días, Norma.
2: Buenos días, Norma.
5: Hermosa, hola, Rafa.
6: ¿Y yo qué? ¿Y yo qué?
4: ¿Quieres pastel, morrillo?
1: ¿Era?
2: Dice, ¿yo qué? O sea, que no lo está saludando a él.
4: Oh, yo pensé que querías pastel. Te dije, no, morrillo, hasta
2: espérate
4: mañana.
2: Espérate a mañana.
6: Yo quiero una tole y tortilla tonteadas.
4: Ay, verás qué rico, apenas terminé ahorita y está el clima bien lloviedito. No, me eché un cafezote grande, negro, bien grandote.
2: Un alto negro y delicioso café.
4: Muy rico, ahí dame falta el café, sí.
6: Cuando hablen de...
4: Pues nada, sí.
6: Cuando hablen de aunque está fresco y lluvioso, pues...
2: ¿El café?
6: Sí, me toca más, te acostaron en la cama.
4: ¿Verdad que sí? Ay, sí, yo tampoco no me quería parar.
2: Había por ahí un...
6: ¡Y viene empienado!
2: ¡Hoy no más!
4: No, José Luis, eso sí que no, eso no, porque después se entretiene a uno y ya no se puede parar uno. Se le hace uno tarde.
2: Decía ay, por ahí... Exacto, hoy no más que mente la del morrillo.
1: Oye, pero déjame decirle, el morrillo no dice empiernado, pero empiernado con la almohada.
2: Exacto, era chiquito. Lo que iba a decir.
1: ¿Tú sabes que todos los niños se duermen y ponen la almohada en medio de sus pies? Y ¿Todos
2: los niños? Yo creo que son los que menos lo hacen.
1: ¿Serio?
2: Sí, no, no.
1: A veces arriba de la almohada, ¿no te has fijado?
2: Más bien los adultos, ya por las dolencias, no, en las rodillas.
1: Los que estamos solos. No sé qué. Ahí ponemos la almohada, dale.
2: Ay, niñas. ¿Cómo ves con este par?
4: Pues solo para pedir mi canción, Aida.
2: A ver.
4: La voy a cambiar, porque ahorita yo tengo una de los Jonix, pero así mejor es. La voy a cambiar.
2: Ok, ¿cuál canción?
1: Ah, ya te...
6: ¿No te pareces a mi niña? Ahí está, hermana.
2: La Gloria.
4: ¿Edad? No, por eso dije, mejor deja mandar a llamar y ya pido mejor la canción.
2: Ok, ¿cuál canción es la tuya que ibas a pedir?
4: Por favor, la nueva del señor Rafa, esa me encanta mucho. Oh,
2: Don't close your eyes.
3: Muchísimas gracias por pedir, por el apoyo, muchísimas gracias.
4: Por nada, señor Rafa, muy bonita, le quedó tu tema, muy, muy, muy bonita. Todas, pero esa me encantó mucho.
6: Te está haciendo la baba. Te está haciendo la barba.
2: Te está haciendo la barba, dice.
4: No, por qué,
2: para quedar bien. Vale. Ya no es cierto, es broma. Ya te iba a
1: no echar de cabeza. No te creas,
4: no
1: te creas.
4: Ya me pusieron roja, ¿eh? Yo no sé.
2: Rafa,
6: ya sabes que
2: es puro cotorreo y
4: algo quiero y no es dinero.
1: No es dinero. Qué bonito, qué
2: ya
1: bonito.
2: Ya sabes que es la confianza que el morrillo te tiene por conocerte por tantos años, por ser de su pueblo y eso no es una falta de respeto, ¿ok?
1: No, ella,
4: yo también lo quiero mucho. Sabe. No, yo no sé. Es más fácil que yo me lo aviente a él que por ahí en otros lados.
2: Muy bien.
4: Ya nos escuchó, Aida, ya nos escuchó.
2: Ya nos
6: se acabó la plática. Así dice mi papi.
4: Sí, fue él.
1: No, bueno, está pues, bien. Gracias por llamar. Saludas. Y bueno, ahí está bien tu canción.
3: Muchas gracias, ahorita ponemos tu
4: Muchas
3: canción.
4: Gracias,
2: hermosa, un abrazo.
1: Bueno, Rafa.
4: Igualmente.
2: Bueno, pues aquí está la canción de Rafa Valencia, este cover que él hizo con esta bella canción, que por cierto, pues te quedó muy bien. Y por favor, búsquela por ahí, está en YouTube, hágale un like, denle un like,
1: un comentario.
2: Compártanla, bájenla, pónganla por ahí en su playlist. La verdad es que vale la pena tener este bonito tema de Rafa Valencia.
3: Así es, todos los comentarios son bienvenidos, así es de que por ahí... ponga su dedito para arriba y cualquier comentario es muy bienvenido.
1: Así es.
2: Don't close your eyes.
3: Don't close your eyes. Vámonos.

0: Ay, ay, ay. Bueno, pues saluditos para ahí, para Norma Victoriano con esa canción que nos pidió Don't Close Your Eyes. Y bueno, mil disculpas por ahí para Patty Jiménez, a quien estábamos empezando a tocar su tema y tocamos la dejamos empezada nada más y nos fuimos a poner la de Rafa. Pero bueno, vamos a complacerla ahora entonces con esta de Rafa, de Suspiros Callados, de Osvaldo Mendívil. Vamos a complacer a Patty, que nos escucha por allá en Ciudad Obregón, Sonora.
1: Vámonos.
2: El amarillo.
0: Se frizó.
2: Hoy no más. Ahí está esa bonita canción de Osvaldo Mendívil.
1: ¿Hasta dónde?
2: ¿Hasta dónde ha ido?
0: Hasta Ciudad Obregón, Sonora. Pati está y Osvaldo en Los Mochis, Sinaloa.
2: Vamos.

0: ¿De qué se olvidar? Hoy nomás, ¿eh?
1: Bueno, pues ahí estaba Suspiros Callados y este era una complacencia para Pati Jiménez hasta Ciudad Obregón, Sonora, que aquí dice, gracias, señora Aida, señor José Luis, señor Rafael, gracias a ti, Pati, por estar aquí, por tu apoyo, por supuesto, y por la paciencia de esperar tu canción. Igualmente a todas las personas que están por ahí que no les hemos complacido, gracias a nuestra copilota Dorotea, tenemos la llamada que han estado hablando durante toda la canción, vamos a tomarla ahorita. Buenos días, ¿estás al aire?
2: Buenos días, buenos días.
1: Hola Lore, buenos días, qué gusto escucharte, ¿cómo estás?
2: Aquí mejorando, Aida, muchas gracias.
1: Qué bueno, qué
2: saludos
1: gusto nos da.
2: Saludos para Rafa y para José Luis. Saluditos. Y el morrillo, ¿verdad?
1: Gracias. Sí, porque luego dice, ¿y a mí qué?
0: ¿Y a mí qué?
2: Sí, estoy llamando a ver si el morrillo que me trajo.
3: ¡Nada!
2: Ay, morrillo tan entrañudo.
3: ¡Me peleé con mi papi!
1: ¿Te peleaste con tu papi?
2: ¿No te dio dinero tu papi?
3: No me dio nada.
2: Ay, Dios santo.
1: Te digo, aparte que lo niega tan caño.
2: Entonces pasó hambre el morrillo allá.
3: Nara.
1: Es que tuvo por allá
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0: Se nota la alegría y la tranquilidad que tienen allá.
1: Ay, no, yo dije, a ver qué día vamos a visitar a Gabriel, Aida y Rafa. Gabriel estaba mencionando que le encantaría que también fueras tú, Rafa.
2: Sí, ya me había comentado de hacer algo juntos, una canción, algo así. La verdad me encantaría ver qué día se nos da esa oportunidad, y yo con todo el gusto del mundo, la verdad, ojalá pronto.
1: Pero nos vamos a llevar a Aida, ¿no?
2: Claro,
1: vamos a ir con... Andale, vamos a comprometer, claro. ¿Por qué no? Sí. Dice Aida, no me comprometan, no tengo trabajo, tengo trabajo. No, pero te voy a decir una cosa, Aida trabaja demasiado, de verdad que es demasiado lo que ella trabaja, y de verdad que ella necesita sus vacaciones. Hay que dejar a sus hijos de encargados del negocio y que se dé sus vacaciones ella.
2: Sí, hay que consentirnos también nosotros de vez en cuando, claro.
3: Esto, no olvidarnos de vivir, dice por ahí. No, ya pronto voy a irme de vacaciones unos días.
0: Sí, se la llevan y la pasean en el barco, José Luis.
3: En el barco este.
0: En el barco que estaba en la foto.
3: Sí, ¿verdad? El que estuvo también allá, ¿ya lo viste?
1: Sí, lo miré. Sí. No nos metimos para adentro, pero... le dimos la vueltita al barco. Dije, una vez que le doy una vuelta a un barco.
3: Aquí estuvo en San Francisco, mucha gente tuvo la oportunidad.
1: El barco que vino a San Francisco, no me tocó. Pero sí, que mucha gente estaba haciendo fila. ¿Y qué crees que le dije a Graviel?
2: ¿Qué?
1: Cuando estaba mirando el video y dije, mucha gente está de fila, en fila, esperando los taquitos de barbacoa. Y no eran los taquitos de barbacoa, porque yo pensé que estaban abriendo un restaurante y pues la gente estaba como quieren ir a probar los taquitos de barbacoa. Sin embargo, no eran los taquitos, era el barco,
3: que vino
1: a San Francisco.
3: Así es, un barco, el barco de La Paz, por ahí fue el que estuvo por ahí, mucha gente tuvo oportunidad de ir a verlo. Ah. Así es.
0: Decía Liliana que se llevaste el bikini colorado.
1: Ah, no. Que no era el 14 de febrero, ¿verdad? Porque dice que solamente ese día se pone o también el día del año nuevo, ¿verdad? Tiene que traer algo rojo, ¿verdad?
0: Dijo que tuvieras cuidado con las jaivas, ¿eh?
1: Con las jaivas.
0: Sí, que te iba a morder.
1: Ándale.
3: No, es que dice que no se metió al mar porque ahorita anda loco el mar.
0: Sí, no, se
3: le
0: lo puede lleva.
3: Dar una revolcada, mejor no.
1: Sí.
3: ¿Cómo ves?
0: Bueno, está bien. Pues ¿alguna que tengan un bonito
1: ¿Alguna
0: día?
1: Canción, Lore, que te gustaría escuchar?
0: ¿En qué te fallé, Corrita?
3: Okay.
1: Bueno, claro que ahorita sí. Vamos a buscar, claro que sí.
3: Con mucho gusto.
0: Que Dios les bendiga.
2: Igualmente.
3: Igualmente. Feliz día. Un abrazo, qué bueno que ya estás mejor. Bueno,
2: feliz día.
0: Bendiciones.
3: Igualmente, amén. Un abrazo. Bueno, pues ahí estaba Lorena Gutiérrez, ya se oye mucho mejor, qué bueno, y bueno, pues esperemos que siga.
1: Mientras que Rafa busca la canción, yo quiero mencionarte, Aida, que tuve la dicha de ir a Rosarito, que siempre lo escuchaba, pero nunca sabía dónde era. Un lugar muy bonito. Uh-huh. No, cuando miré el agua, era un agua, ¿qué puedo decir? Cristalina, así, azulita, hermosa. No sé, ¿cómo se llama? ¿Turquesa?
3: ¿Azul turquesa?
1: Algo así. Dije, nunca en mi vida lo había visto de frente, en persona. Solamente en videos, pero se me hacía tanto en video que dije, no creo que esté así el agua. Pero ya cuando llegas ahí, de verdad que está muy bonita.
2: Muy bonito, Rosarito, muy bonito por allá, la verdad. Yo quiero preguntarte, José Luis, ¿qué fue lo que más te gustó de este paseo que tuviste?
1: Pues, ¿qué más me gustó? Pues todo me gustó, no puedo decir nada. De todo, la experiencia, la convivencia, el volver a tocar tu tierra, volverte a llenar de lo que pues se ha dejado uno por muchos años. Y volver a regresar y decir, de aquí soy.
2: La verdad que sí, muy bonito por allá, sobre todo, no sé si tocó a ti ir, de noche, el que le llaman el Puente Coronado, ahí en San Diego.
3: Qué bonito.
2: Muy bonito.
1: El Puente Coronado.
2: El Puente Coronado.
3: Ahí en Coronado, es un por decirlo así, pegado a San Diego, es un área ahí de San Diego.
2: Y hay un barrio que te da una

0: Vuelta también y de noche está espectacular.
1: Sí, pues va a ser para la siguiente cuando vayamos a ir. Y Rafa, yeah, ahí vamos a ir. Va a ser la primera vez que vamos a conocer ese lugar. Lo que sí me llevaron fue a la orilla del mar. No me acuerdo cómo se llama, a ver si Gabriel nos pone por ahí. Una chulada cuando se va metiendo el sol. Después de verse ya pues acabado el sol, el color rojo.
2: La puesta de sol que se
1: ve. ¡Wow! ¡Qué maravilla, de verdad!
2: Pues probablemente anduviste por ahí, en las playas, en la playa de Coronado, y cuenta te diste.
1: Así es.
0: Bueno, pues vamos a complacer a Lorena, que nos pidió el siguiente tema de ¿En qué te fallé? Con Rita y Ernesto.
1: Claro que sí, vamos.
2: Ernesto Sosa, claro que sí, saluditos, gracias, aquí está tu canción, Lore.

0: Hoy nomás.
1: Ay, ay, ay. ¿En qué te fallé, Rita Silva y Ernesto Sosa Naranjo?
2: Otra llamada, grupo, chicos.
1: Venus. Vámonos con la llamada. Buenos días. Estás al aire.
0: Buenos días.
3: Buenos días, pernuritas. ¿Qué onda? ¿Cómo andan?
1: Happy birthday to you.
0: Happy birthday to you.
4: Happy birthday to you.
3: Ahora sí se acabó la plática. Ay, fíjate nomás,
4: Me vas a invitar al pastel.
3: ¿Te voy a invitar a dónde?
4: Al pastel.
3: Te voy a invitar a inscribirte a la escuelita para que no andes ahí de metiche. Tú deberías de estar en un pinche kindergarten ahí donde te cuiden, porque ahí en la radio no creo que te cuiden.
0: No, aquí no tenemos, no. Aquí no tenemos todavía cuidadoras de niños, ¿eh? Pero pues, aquí
3: no, tú debes de inscribirte allá a Hannah Boy Center, allá donde te cuiden bien.
2: Vamos a poner un daycare aquí pronto.
3: No sería mala idea, porque con eso de que anda por donde quiera ya el muchacho ese, te digo, no, a mí me quieren ensartar a las crías que no.
0: No, sí, está no, bien. No. ¿Cómo estás?
1: No pasa nada, dice. Y luego,
3: aparte de eso, tragón no se harta.
4: Oye, una pregunta.
3: Me dijo el otro,
4: que no invitas la botella que hiciste de ganarra.
3: Que no habla muy bien, porque no te entendí ni más.
1: Que no invitaste la botella que hiciste de ponche de ganarra.
3: Para eso estoy llamando, aparte de saludarlos, también para eso, para decirle a Javier que cuando quieras, Javier, ya sabes, nomás échame un gritito y acá te guardo una botella. Yo cumplo lo que digo, y el ponche no lo hago para vender nada, es para los amigos, para los camaradas, para toda clase de gente. Saben que mi círculo de amistades es eso.
0: Oye, ¿sí, tú
3: tener
0: ¿tú tomas?
3: Amistades, tener, ¿no? ¿Madre?
0: Luego ahí da que sí, ya toma.
1: Ni consejos.
0: Dice, ni consejos, dice. ¿Y tú, Rafa?
3: Me imagino que en su momento... Porque tenemos momentos donde se antoja un brindis, se antoja una copita, se antoja algo.
1: Sí,
3: entonces,
1: sí,
3: la vida a veces se trata.
1: Un moscato, un vinito tinto, claro que sí.
3: Ya ven
0: que la
3: garganta de ella no es para alcohol, matar ratas, así, no. Son gargantas finas. Pues sí, hombre. Acuérdense, pues, ya ven, mi léxico folclórico, bien acá, bien naco. No, pero es que el alcohol sí es un poquito más agresivo, un poquito más fuerte. El alcohol es como el vodka de aquí. A mí nomás no me gusta el vodka, y es seco, no tiene sabor. Tequilita sí, el tequila y el mezcalito, y más con sus gusanitos o alacrán. Buenísimo.
0: Mira.
1: ¿Verdad? No, sí he probado el ponche tuyo, obviamente, un traguito, ¿no? Está bien, de hecho, ¿te acuerdas que hace poco
0: nos dio para ir
1: allá con Martín, nos dio para llevar, y pues allá lo estuvimos tomando, estaba rico, sí, de vez en cuando tomar sí. Un poquito no está mal.
3: Ya lo tengo popularizado, ya a los americanos les está gustando, ya tengo varios clientes que les he regalado botellas de Granada y de Guayaba, que es el más popular que se me da, uh-huh. Porque los otros llevan un poquito más de condimentos, llevan un poquito más de entretenimiento, entonces el de Guayaba.
2: Una pregunta.
3: Sí, el de Guayaba y el de Granada es el más rápido, pero saluditos ahí a Oscar, no, bueno, Oscar es el hijo, Javier. Javier, cuando quieras, ya sabes, por ahí nos encontramos en la calle, por ahí nos encontramos. Aquí tengo una botellita, tengo varias, ya se me están acabando, hice 10, me salieron 10 litros, y ya se me hace que me quedan nomás 3.
0: Tú apártame la mía.
2: Una pregunta.
3: No, acá está la tuya también, acá te la parto.
2: Una ¿Sí? pregunta, ¿El alcohol que tiene es elevado o más o menos cuánto?
3: Es de 90 grados de caña.
2: Oh, ok.
3: Es de caña, y nomás que ahorita, se los aclaro, ahorita no tengo de alcohol, tengo una botella de un garrafón de 5 litros de alcohol, que lo tengo desde hace 3 años, pero el que acabo de hacer es de tequila.
1: ¿De tequila?
3: Es de tequila, porque no he encontrado alcohol de caña.
1: Ah, oh, eso sí.
3: Ya, yeah, entonces el de tequila es bueno también, nomás no está tan agresivo, no está tan fuerte. El de alcohol es bueno, y más de tres años. ¡Válgame Dios! ¡Ahora sí me acabó la plática!
0: ¡Ah, te queremos poner las mañanitas, Miguel, que estás cumpliendo años.
3: Está bien, gracias.
0: Felicidades, espero que te la pases súper bien, no nomás hoy, sino siempre, disfrutando de la vida, de esas caminatas que das allá arriba. Entonces,
3: anoche fui.
1: Y de su familia, de la comida que le vayan a hacer ahora, o que él mismo se prepare, de como sea, la cosa es celebrar la vida, celebrar el don de cumplir un año más, y pues que esta nueva vuelta al sol, como digo yo siempre, te traiga muchas bendiciones, Miguel.
2: Y si no, pues ahí llegan las de Granada y las de Guayao, pues ya que.
3: No, pues gracias, no, eso no falta, eso no falta, este. Gracias a Dios que me aviento mi cubita, mi ponchecito diario, no diario, porque las medicinas a veces toman otro curso, ¿verdad? Pero eso no falta. Anoche le dije a José Luis que si quería ir a caminar, me fui para arriba al cerro hasta las 7 de la tarde.
0: Oh, mira, muy bonito, sería algo bonito en la tarde. Mirar el
3: pues
0: sol.
3: Te dije ayer, pero no sé si ya estabas aquí o no, yo ya andaba arriba en el cerro.
0: Oh, no, yo estaba bien dormido. Y luego estaba trabajando.
3: Fíjate, aparte de tragón dormido, no, eres un desastre. Te voy a poner la canción esa de desastre con el grupo, no me acuerdo cómo se llama el grupo ese. ¡Soy un desastre, sí!
0: Oye, Miguel.
3: Ándale, pues, cuídense, ahí estamos.
0: Miguel, cumpleaños. Miguel, quiero hacerte una
3: pregunta. Esa de desastre, pónsela ahí a José Luis para que la escuche. Nomás no recuerdo quién la canta.
0: Mañana.
1: Mañana, ok.
0: Oye, Miguel,
1: pero para
0: una
1: ti,
0: pregunta.
1: ¿Cuál quieres?
0: Una pregunta, Miguel.
3: A ver.
0: Muchacho.
3: Bájale tantito la música porque no te escucho. Escucho mal la música.
0: Ok. Te iba a preguntar, la persona que murió del grupo Mier,
3: fue el cantante del que fundó, el fundador del grupo Los Hermanos Mier, era un grupo de hermanos al principio.
0: Ajá.
3: Y fue el fundador, murió de 64 años el día de antier, entonces pues no sé, tú no creo que hayas crecido con esa música, porque pues tú eres, tú tienes la leche en los labios, tú eres chico, ¿verdad?
0: Sí,
3: pero,
0: sí los escuché, pero...
3: Sí, fue en su época grupera, fue uno de los grupos no tan sonados como Industria, como Bookies, como algunos otros grupos, pero fue, tiene una canción que se llama Muñeca de Ojos de Miel. Ah, esa está preciosa, esa canción, Muñeca de Ojos de Miel. Con ellos y el que murió fue uno de los fundadores del grupo, los hermanos Mier.
0: Bueno, vamos a estar mañana hablando un poquito de la historia del vocalista Aida. Uh-huh. Y vamos a poner esa canción que Miguel nos está diciendo que está muy bonita, así que gracias, Miguel.
3: Tiene muchas, pero esa es una de las que le abrieron las puertas, Muñeca de Ojos de Miel, tiene demasiadas. Que por cierto, cambiando de otro temita, ayer fue el séptimo aniversario luthoso de José también.
0: También, sí.
3: Ya siete años. ¿Sabes por qué estaré yo en todo, verdad?
1: Bueno, pues
3: siempre traigo mis audífonos puestos.
1: ¿Te gusta la música? ¿Está bien?
4: ¿Te pareces tanto a mí?
3: No, ganas tienes tú de parecerte a mí, pero no, yo no soy tan huevón ni tan dragón, ¿qué es eso? Yo sí estudié, por lo menos terminé la primaria, pero sí estudié, tú ni a la primaria vas, en vez de que fueras al kinder, ya no ahorita. No.
1: Que ni a la primaria
3: vas, pero yo. Voy a tener que inscribirte en Hannah Boy Center, allá los aceptan, esos mismos. A ver, ya me lo siento, Miguel. Que premia.
1: Gracias. Pues.
3: Vale, hasta luego.
1: Gracias, bye, Miguel. Bye. Bueno, feliz cumpleaños para el señor Miguel Orona también. Feliz cumpleaños. Súbele a las mañanitas, por favor, Rafa. Ya, feliz cumpleaños para Miguel.
0: No, ya no, ya sí, déjale.
1: Miguel Gutiérrez. No, un poquito de las mañanitas, por favor. Miguel Gutiérrez, por ahí, Sandra Chávez Baraja nos pidió hace mucho rato las mañanitas, felicitando al señor Miguel Gutiérrez, y también por ahí, saludos para dos personas más, nos pidieron por ahí por Messenger, me parece que es.
0: Bueno, pues saluditos para ellos y feliz cumpleaños.
1: Para, creo que uno era Miguel López y otro era Miguel...
4: ¡Patola, Miguel!
1: Miguel Álvarez, claro que sí, era para varios Migueles, por ahí nos pidieron las mañanitas, y bueno, pues aunque sea un pedacito nada más, para felicitarlos, claro que sí. Y pues bueno, muchas felicidades, que cumplan muchos más y que Dios los llene de bendiciones. Mientras tocamos un pedacito, vamos poniendo la siguiente canción. Rafa, ¿cuál es?
2: Claro que sí, nos pidieron algo de Graviel Ramírez, Ahí No Es Compa.
1: Ahí No Es Compa. Pues vamos a escuchar entonces esta canción. Por ahí Leti Ceja nos pidió esa canción.
2: Claro que sí, vámonos.
0: Vamos. Hoy no más. Como dice Martín Naida.
1: Vamos pues.
0: Un, dos, tres.

0: Bueno, un saludito para Lucy Martínez y que está ahí conectándose, también para Rita y bueno, para toda la gente bonita que sigue ahí conectada y escuchando esos bonitos temas, esta bonita canción de Gabriel Ramírez, Ahí No Es Compa.
1: Así es, y bueno, también saluditos por ahí para Angélica Hernández, nos pedía las mañanitas también para su nieto, perdón, estoy completamente mal. Dorotea González nos pedía por ahí
0: para su nieto,
1: las mañanitas también. También por ahí este JLG, el viejón de Michoacán, también nos pedía las mañanitas, o bueno, mandaba las mañanitas también para su papá Miguel, que hoy estaría de cumpleaños, ya por allá está en otro lugar, pero bueno, hasta allá le manda, por supuesto, saludos a su papá. Por ahí Marta Leticia dice, hoy es día de los tres arcángeles, a Miguel, ¿qué? Miguel, a Rafael y...
0: ¿Baltasar?
1: Baltasar. Hoy no más contigo.
0: Melchor.
1: Melchor, Baltasar. Se me fue el mensaje.
0: Bueno.
1: Pero bueno, hoy es día de los tres arcángeles, así de que, bueno, pues saludos para, sobre todo para el cumpleaños es de Miguel.
0: Miguel.
1: El San Miguel Arcángel, hoy es el día, así de que, bueno, para todos los Migueles, muchísimas felicidades, y bueno, para el nieto de Dorotea, no sé si se llame también así, mencioné a Angélica porque Angélica le decía que le mandaba felicitaciones por su nieto. Y bueno, pues lamentablemente el tiempo se acaba y nos vamos con una pedacera.
2: Vamos con una pedacera, claro que sí.
1: Vamos con esta canción de los Muecas, me parece que fue la que tenemos lista por aquí desde hace muchísimo rato para Enrique Jara. Saluditos para él y bueno, mil disculpas porque hoy no alcanzamos a complacerle, pero aquí está aunque sea un pedacito de esa canción.
0: Hoy no Muecas. Más.

0: dice, ay, ay, ay, ajúa, y vámonos a trabajar mejor con ese rolonón, me sentencian, ¿qué tal? Bueno, pues saludos de verdad para toda la gente, muchísimas gracias.
1: Sí.
0: Un pedacito de Muñecas de Ojos de Miel, por ahí que la pidió Miguel Orona.
2: Y bueno, pues muchas gracias a toda la gente que estuvo ahí presente. Son las 7:55 de la mañana y tenemos que salir del programa, así que, porque ya viene el siguiente locutor.
0: Claro que sí, ya está por ahí llegando. Gracias, gracias a todas las personas que estuvieron con nosotros esta mañana conectados aquí en Amanecer de mi Tierra, un programa hecho por José Luis Villalobos,
2: Aida Ramírez
3: y Rafael Valencia.
2: Y bueno,
0: gracias a todos, los esperamos mañana. No se olviden de sintonizar nuevamente mañana a partir de las 6 de la mañana, de 6 a 8, con otro programa de Con Canciones
2: Viejitas pero Bonitas.
0: Por supuesto, complaciéndote lo más que podemos. Gracias, que tengan un excelente martes y bueno, un excelente día, una excelente vida.
2: Bueno, muchas gracias, hasta luego.
3: Hasta luego.
4: Amanecer de mi Tierra, un programa hecho para ti. Así que pronto vamos a tener respuesta, como dice Miguel Orona.

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